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Después de la primera entrevista.

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0: 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Francisco Gracia, el president del Centre Aragonès.
3: Buenos días.
0: Buenos días. Qué días importantes estos.
3: Pues sí, este mes es importantísimo.
0: Importantísimo.
3: Amador, para Aragón y para toda España.
0: Ahí está, Amador Ferrer.
2: Y América, ¿eh?
0: Y América también.
3: Sí, el Día de la Hispanidad. Hoy es el Día de la Hispanidad para todo España y todo América.
0: Bueno, el 12 de octubre será el Día de la Hispanidad, ¿no?
3: Sí, el día 12 de octubre.
0: Había sentido que hoy es el día, digo, no.
3: No, que empezamos esta semana, pero es el 12.
0: Bueno, habéis empezado antes.
3: Sí, el día 3 ya empezamos.
0: Ahora iremos. Espera, que tenemos otra voz ahí que estamos oyendo, pero no sabemos de quién es. Es Amador Ferrer, vocal del Centro Aragonés, lo digo
4: de Rubí.
0: Bien. De Rubí, perdón.
4: Centro, pero no, yo no soy de Rubí, pero es igual.
0: Pero es igual. Estamos hablando de comunidad, es igual. Soy. Tú te sientes identidad, tienes ese vínculo con Rubí. ¿Y de dónde eres? ¿De dónde eres,
4: amado? Aragonés.
0: ¿Aragonés? ¿De dónde, de dónde eres, Aragonés?
4: De un pueblo que se llama La Fresneda, provincia de Teruel, Matarraña.
0: El Matarraña, de La Fresneda.
4: Sí,
0: ¿Y tú, Francisco?
3: Bueno, yo soy catalán. Yo soy de Pont de Suert.
0: De Pont de Suert. Oh,
3: en la carretera que va a Viella, para más conocimiento.
0: ¿Y con el Centro Aragonés tus padres?
3: Hombre, mis padres, tanto padre como madre, son aragoneses.
0: ¿De
3: sí.
0: dónde?
3: Eran aragoneses. ¿De Zaragoza?
0: De Zaragoza mismo. Silvia Castañeda, ¿tú de dónde?
2: Yo, de la Vall d'Hebron.
3: Bueno.
0: Hola, hola, por supuesto.
2: Mi madre gallega, mi madre es de una aldea cerquita de Santiago, pertenece al municipio de Touro.
0: Ay, qué aldea cerca de Santiago. Ay.
2: Sí, qué bonito. Al lado de Arzúa, tocando Santa Irene. Es que tan bonito.
4: Estaba allí.
0: Escucha, que hay los quesos de Arzúa. A ver, que aquí hay un supermercado que venden quesos de Arzúa, que no tienen que nada que ver. Ya lo digo yo, porque yo lo compro y compré el de Arzúa.
2: Claro, no.
0: Ay, madre mía.
2: No tiene nada que ver. El problema de los quesos de Arzúa, y ahora lanzo piedras contra mi propio tejado y espero que llame alguna gallega de Arrel y me diga loca. Pero os lo digo, yo en la casa de mi familia, donde he veraneado siempre, el negocio que tenían era el de las vacas. Tenían 13, 14 vacas. Vendían otras cosas, pero sobre todo el tema de las vacas. Entonces hacían quesos, el queso de Arzúa. Era, bueno, yo lo he comido en casa. El queso de Arzúa, el casero, es complicado de comer porque es muy, muy, muy ácido, muy ácido. Entonces, el auténtico, que es el que mola de verdad, regular. Entonces, a partir de ahí, lo que se hace ahora a nivel un pelín, ahora las que te lo venden como casero, bueno, casero punto industrial, ya yo como aquellos no he encontrado ninguno. Ahora ya tienen un punto que no son algo ácidos, pero no tienen esa acidez. Ahora
0: sepa,
2: son buenísimos.
0: El queso de Arzúa es como una especie, a ver, es como un disquito, sería como un tetillo.
2: Plano, sí, un queso, es como una teta chafada.
0: Es como una teta chafada.
2: Es como el de tetilla chafado, es muy suave.
0: Ya no sé si han dicho, bueno, no
2: mira, en Galicia hay cuatro quesos de denominación de origen. tenemos cuatro. Los cuatro son de leche de vaca. Está el queso de Arzúa, que es un queso de vaca y tiene la denominación de origen porque tiene que ser de esa zona. Mm. O sea, hay una zona, sí, y una delimitación que no es solo Arzúa. Yo soy de Touro, pero entraría dentro de esa delimitación, constaría como queso de... Estaría, bien, en denominación de origen de queso de Arzúa.
0: Riquísimo.
2: Está el queso de Tetilla y ese vale en toda Galicia. Sí. Tiene que ser de vaca y tiene que tener esa forma, la, sí, forma de teta, ya lo sabéis. Está el de San Simón, que tiene forma de teta, pero está ahumado y es una zona característica de, sí, tiene que ser de la zona de, por la zona de Lugo, la zona, yo conozco el de Villalba. Nosotros de Villalba traemos aquí a nuestra fiesta el queso de San Simón de Daniberto, que es de Villalba, que tiene premios y eso.
0: Monforte de Lemos también, en aquella zona también, venga, Somi, sí,
2: este. Y luego tenemos el Docebreiro, que es un queso de Docebreiro, oh, que es, está espectacular, oh, que tiene similitudes entre un mató, pero es queso, o sea, que tiene algo más de curación, pero es ese estilo de textura, y el de cabra, ese, sí, estilo de queso.
0: Ese Docebreiro lo probé en una tostada que, oh, te ponían calentita, también, pero, oh, la ponían con rúcula, te ponían con, sí, tomates templados, y te ponían el Docebreiro, que os lo podéis traer a casa, que os durará 3 o 4 días, porque además viene empaquetado al vacío, sí, necesita, sí, frío, pero lo podéis tener buenísimo para ponerlo en una tostada o también en una hamburguesa.
2: Y yo ahora hago mucho queso, de pastel más, de queso de Arzúa.
0: ¿Y el cuarto? ¿Nos falta uno?
2: No, cuatro. Ah, es el cuatro, Arzúa, Tetilla, San Simón y Docebreiro. Son los cuatro.
0: Me trajeron uno azul, que tiene un gusto. Es uno azul, ahora no me sale la marca, que lo tengo también. Buenísimo gallego. O sea, que esos que coges la puntita, te lo pones en la boca y te invade esa... Toda una onada, una onda.
2: No sé, hola.
0: Hola, gracias. Toda una onda para el cos que dius, oh, Dios mío. Somi, que ens estem menjant el temps.
2: Mai, sí, però bueno, el camino tiene esto.
0: Va, Somi, sí. Somi. Perdón, Sílvia.
2: Sílvia.
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0: Podria ser. 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
2: 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El de esta semana va sobre estos pueblos, estas ciudades que en su momento tuvieron alguna importancia, pero eran pueblos pequeños. Este está basado en la Fonsagrada. Sí. Hay 300 curvas desde Fonsagrada hasta Lugo. Esto acaba siendo una distancia pequeña en mapa, pero muy grande por la dificultad de comunicación que existe en toda Galicia.
0: Sí.
2: Y espero, he leído, no lo he visto, espero que vaya de cómo, porque la Fonsagrada realmente está resistiendo y mucho. ¿Cómo pueblos así consiguen resistir, aunque estén lejos, aunque les haya costado llegar hasta ellos, pues las redes, las... Me encantará ver cómo han podido resistir, cómo se han podido reinventar para conseguirlo. Uh-huh. El de la semana pasada iba sobre la regueifa, que la regueifa es un hecho muy diferente. Nosotros en la Hermandad de Gallega de Rubí os traemos la regueifa a todos vosotros cuando bailamos con el pan en la cabeza. Este baile, el pan, es una regueifa,
0: sí,
2: el baile es una regueifa, pero en este caso se trataba de otro concepto de regueifa, que son una cosa que tenéis los aragoneses también mucho, que es esta como guerra de gallos entre unos y otros cuando van cantando, yo te digo, tú me contestas,
3: sí,
2: como los raperos de nuestra, sí, época, pues en Galicia se está volviendo
3: se
2: a poner
3: se llama Jota de Picadillo
2: Jota de Picadillo, en Galicia la regueifa. Y por favor, eso, los sábados por la mañana a las 12 en nuestra entidad, hay que atravesar el Barrias Baixas y nosotros estamos justo después. Y por favor, venir este sábado que
0: ¿dónde, va a ¿dónde has dicho?
2: En nuestra entidad.
0: ¿Pero dónde?
2: El Barrias Baixas, Monturiol, vale. 18.
0: Vale.
4: ¿Cómo ahí?
0: Ahí está. ¿Nos apuntamos o no?
4: Yo, enseguida.
0: Enseguida, Amador, ¿verdad?
4: Yo he estado ya también en Galicia, en Artúa.
0: En Arzúa has estado también.
4: Sí, este verano.
0: ¿Este verano también?
4: Sí, sí.
0: Bueno, nos hemos visto de milagro, entonces.
4: Sí, sí, sí.
0: ¿Cuándo has estado?
4: En Galicia.
0: ¿Pero en cuándo? Artúa. ¿Cuándo? ¿Qué días en Arzúa?
4: Bueno, en los primeros de agosto.
0: ¿En los primeros de agosto?
2: Pues yo también.
0: Ah,
4: sí.
0: Pues yo también.
4: No os habéis
0: perdido.
4: Yo no sé si os va a pasar lo mismo. Sí. El día que estuvimos en la iglesia, estaba lloviendo a mares ese día.
0: ¿En la iglesia de Arzúa?
4: No. De
0: San.
4: De
2: la catedral.
0: La catedral de Santiago.
4: Sí, sí, o estaba lloviendo mares.
2: Ah, no, yo pues yo no pillé lluvia.
0: No, yo tampoco.
4: Yo sí. Mira qué casualidad, ¿eh?
0: Bueno, después casualidad, ya está. Yo estuve leyendo dos días en la catedral de Santiago.
4: Ah. Sí.
0: Oh, qué preciosidad. Te puedes ahí a leer y comunicas tú. Te dicen, lee esto, que no te da. La primera vez que leí no me dio tiempo ni a leer lo que era la escritura sagrada. Y yo pensaba, ahí va Dios. Digo, como está en gallego, digo, si dice que está en gallego es lo mismo. Tú tira, porque ya has conocido a la Silvia Castañeda.
2: Ya sabes, algo impregnado.
0: Algo está impregnado aquí. Exacto. Vamos al Pilar, que continúa siendo ese gran moment, el gran moment de l'any del Centre Aragonès, que reuneix molta gent, veritat. Aquest cap de setmana... Bueno, vau fer el pregó, ¿no? Francisco, hicisteis el pregó.
3: Hicimos el pregón.
0: El día 3.
3: Ha sido un poco alterado y tal, porque se tenía que realizar el día 3, sábado. Saltó la alarma por lluvias y se tuvo que anular. Y lo realizamos luego el domingo, día 4, a la misma hora.
0: Perfecto.
3: Estuvo perfecto, como cada año. Los que vinieron a ver, los que pudieron venir, porque ya había compromisos para el domingo, lo celebramos muy, como siempre, muy bien, muy contentos, y la verdad, el pregonero pues se portó de maravilla.
0: ¿Quién era el pregonero?
3: El pregonero era un
4: Valderrama.
3: Un socio del centro de Goya, pero natural de Valderrobles. Del Matarraña, como bien hemos dicho antes, y una persona que tenía pues muchos conocimientos de trajes aragoneses, de ropa aragonesa. ¿Qué? Y entonces nos trajo unos cuantos trajes hechos por él, porque además era también costurero, y la verdad, pasamos un rato muy agradable y muy...
0: ¿Y esos trajes? O sea, hizo como una especie de exposición de esos trajes.
3: Exactamente, y esa exposición de trajes están expuestos en la biblioteca durante unos cuantos días, los que la biblioteca pues considere que tiene que hacer otro evento. Es decir, que hasta que ella no nos diga que ya molestan, pues estarán allí.
0: Por tanto, ja sabeu, hi ha una exposició d'aquests vestits folclòrics... de l'Aragó. ¿Cuántos son?
3: Pues son 5 o 6 trajes. Y bueno, se llevó unas cuantas toquillas y se llevó unos cuantos que cubrían la cabeza,
2: mantones pañuelos, cosas
3: que eran de su abuela, tenían más de 100 años, y eso se los llevó. Pero dejó una representación bastante importante i siguin expostos aquí.
0: Aquest cap de setmana, vosaltres concentreu bona part de les activitats, el sopar d'Alforja, que és el sopar d'Alforja?
4: Sí, Alforja.
3: Sí, la cena d'Alforja és que aquí se dice a tocateja también, ¿no? Que cada uno se lleva su cena y nos reunimos todos.
0: El sopar es hermano de Alforja. Bueno, las alforjas es lo que llevaban con los caballos, ¿no?
3: Donde se llevaba la comida.
4: Los caballos.
3: Exactamente, sí, sí.
0: No,
3: bueno
0: no
3: está la de caballos y está la que se llevaban en el hombro, que llevaban uno por delante y otro por detrás.
0: Sí.
3: Y eso se ha llevado en toda España. Antiguamente era lo que se llevaba, porque no había maletas ni había nada. Eso antiguo, más antiguo, ¿no?
0: Hay, Amador, ¿y hay quien va a la cena con la alforja?
4: Sí.
0: Sí, ¿lleva la alforja puesta esta de cuero?
3: Hay varios, ¿no? De punto de lana.
2: Oh, mira, qué bonito.
3: De punto de lana, sí. Con sus flecos, algunos llevan flecos.
4: Para beber había algo más, ¿no?
3: Bueno, luego el centro de Aragonés...
4: No. me regalaron a las alforjas, llevaban la bota para apretarle el culito.
3: Sí, siempre a la comida se le acompañaba con la bota. Perdón.
2: A la bota.
0: A la bota. Venga, vamos.
2: Madre mía.
0: Hoy nos va a costar. Hoy ya estoy viendo
3: que este programa cuesta. Para poder beber era una bota, era un pellejo, vale. Era un pellejo de cordero.
0: Vale.
3: Que se hacía una bota de vino.
0: Silvia, no, Silvia.
3: Tú eres muy joven y no lo conoces.
0: No lo conozco. No, joven. No. A ver, vamos a sopa de alforja, que si no, no llegamos, tú. Tenéis Lufrena Floral. La misa baturra también.
4: Sí, muy bien.
0: Sí,
3: sí, la misa es también el 12 de octubre. Misa mayor, que en costumbre como en Zaragoza y tal, que siempre se ha hecho. Los aragoneses, los que han podido, siempre se han acercado a Zaragoza. Este puente, como es un puente, también Rubía va a perder bastantes vecinos y van a marchar a Zaragoza. Y la verdad es eso, ¿no? Que es un día importante, es muy importante. Mira, sí es importante que vosotros, los periodistas y el cine, que habéis hablado antes también de un poco de cine, la primera película que se hizo en España, la primera película que se rodó en España y que salió como oficialmente la primera, es una salida de la misa de 12 de octubre de Zaragoza, del Pilar de Zaragoza. Y esa es la que, no sé quién fue el autor o quién sea, o será anónimo, es la que rueda por España en los
0: las
3: pinacotecas, guardada como la primera película.
0: Ahora iremos al Festival de Jotas, un momento, Amador, pero vamos aquí, vamos hacia Galicia.
2: Quería cerrar una cosa del ciclo de pelis.
0: Dime.
2: Ahí hablo de los documentales, que son en nuestra entidad, pero las películas serán en el Ateneum. Sí que es verdad que ya serán en noviembre, pero la primera es el 31 de octubre, pero es que pienso que es importante destacar, entre las cuatro que vamos a hacer, que vamos a poner Sirat. Se va a poner en el Ateneum el viernes 6 de octubre a las 6:30 de la tarde, en la sala Nobla, es esta sala, la entrada, haremos la difusión de Sirat. No hay que apuntarse, me encantaría que algunos quedaris fuera por no poder entrar, porque entonces sería que... No, ojalá podamos estar todos, pero que haya un lleno total.
0: Quien se quede fuera tendrá queso de Arzúa. 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
2: Actuem a l'Hospitalet, perquè és la fiesta de Hospifolk o algo así, lo llaman, y durante todo el día, pues algo parecido a lo que nosotros hacemos durante todo el fin de semana, ellos hacen únicamente este sábado, y nosotros vamos a actuar a las 6 de la tarde en Hospitalet, en el Parque de Belviche.
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0: 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Francisco, vamos allá, vamos, que vamos de tiempo. 27, mira, dos minutitos creo que tenemos, ¿no, José? Los dos minutitos. 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A veure, esto del guiñote, yo no lo conozco, me lo tenéis que explicar.
3: Hablaba,
0: el festival de Jotas.
3: Un segundito, hablaba la Silvia de también que hacen actuación en el hospital y tal. Nosotros el día 11, nuestro grupo va también a San Cugat, al monasterio, y hacen una misa baturra también, que la se proyecta por TV2, me parece que es.
0: ¿O por la 2?
3: Por la 2 o por la 3.
0: ¿Y vosotros qué papel tenéis en esta misa baturra? Bueno, explica
3: bueno,
0: muy,
3: pues
0: muy
3: lo mismo que hacemos el 12 de octubre aquí en San Pedro, sí, en Rubí, la hacemos el día 11 también en San Cugat.
0: ¿Qué tiene el contenido de la misa baturra para quien no conozca la misa baturra? Muy
3: bueno,
0: breve.
3: Pues todas las oraciones que se hacen en la misa son cantadas. El Padre Nuestro, la Ave María, la entrada, son todas las oraciones que se hacen en el acto de la misa, pues en vez de ser hablados o dicho individualmente, pues se cantan.
0: Y el Centro Aragonés de Rubí son las que hacen estas oraciones
3: esas
0: cantadas.
3: Voces, hacen esas voces.
0: ¿Tú haces esas voces? ¿Tú haces esas
3: no,
0: voces?
3: A mí me dijeron que si cantaba o si bailaba, dije que no. Dice, bueno, pues te ponemos de presidente y así ya harás algo.
0: No, sí, el que vale, vale, y el que no, para presidente. A ver, Amador, broma. Amador, ¿tú cantas o bailas o haces algo?
4: No,
0: tampoco.
4: Yo ni canto ni bailo. Yo bailo normalmente los domingos. Ah. Los domingos al Casal de la Gent Gran.
0: Al Casal de la Gent Gran. Va, sí. Vamos al guiñote y el Festival de Jotas y acabamos con...
4: Sí, es una clase de baile. Venga,
0: bueno, quería que me cantaras, pero no.
4: Nosotros
3: damos la junta y la junta...
4: La junta es diferente.
3: Habla y lo justo también. Venga, habla y lo justo.
0: Vamos al guiñote y el Festival de Jotas, va.
3: Bueno, el Festival de Jotas será el día 17, como cada año en la sala. Puede variar algún día que otro, pero bueno, ya lo anunciamos. Y desde hace ya 30 años que seguimos haciéndolo. Bueno, 30 no, 40 años. Ya 40 años. Lo pasa 30 que llevo yo de presidente, sí, y 40...
0: ¿Llevas 30 años de presidente?
3: Llevo 30 ya.
4: Sí, sí.
0: Amador, ¿que se mantenga o es el momento de relevo?
4: No, que se mantenga.
0: Ah, vale, venga.
4: Una cosa, ¿y los tambores? ¿Quién los molaron de tambores?
3: Sí, no, bueno, como venga, en el festival de... Como estamos hablando del Festival de Jotas, el año pasado creamos un grupo de tambores. El peso mayor somos vecinos de Rubí, pero... naturales de Calanda.
0: Vale.
3: Entonces, el profesorado que tenemos, que son vecinos de Rubí y que han querido estar con Rubí, hacer tambores también en Rubí, pues nos acompañan ya el año pasado y nos acompañarán también este año en nuestros actos.
0: A ver, muchísimas gracias. ¿Ya has acabado?
4: Sí.
0: ¿Has bueno, acabado?
3: Es lo que hay.
0: Sí, sí. Silvia, ¿tú has acabado?
2: Yo creo que sí, vale. Ya está todo vendido.
0: Para el proper mes, deures. Per tots dos. O sea, me parece muy bien que tú seas el presidente, el vocal, la presidenta. Yo quiero saber lo que es una misa baturra aquí. Yo quiero que venga alguien que me lea oraciones aquí. Sí. Yo quiero que alguien me venga a hacer los tambores aquí.
4: Ya está.
0: Aparte
4: ya
0: de lo que vayamos a hablar de noviembre y tal. Silvia.
2: Yo, pero yo mateixa, ¿qué vols? Digan qué vols. Tú solo pídeme por esa boquita. No me hagas cantar que me da corte. Pues es que me da todo. Bueno, sí, lo que quieras.
4: Ya vamos, porque antes
2: vale, te hago algo. O me traigo gaita, te hago algo.
0: Eso, quiero ver aquí qué es. No quiero solo hablar, vale, quiero experimentarlo y vivirlo.
2: Yo
0: ¿de
2: sí.
0: ¿De acuerdo?
2: Bueno. Y gana y el queso de Arzúa, tú ya pides.
0: Vale.
2: Mucho.
0: No,
3: hago un inciso.
0: Vamos tarde.
3: De hecho, aquí no te vamos a cantar la misa.
2: Hombre, entera no.
3: Se canta en la iglesia.
0: En la iglesia. Pero,
3: es una cosa muy seria. Ah. Es una cosa muy seria.
0: Vamos a ver.
3: Es el día del Pilar.
0: Pero para
3: tener
0: una idea.
3: Es religiosa 100%. Es 100%. Y no lo podemos llevar a una...
4: Una radio.
3: A una radio. Lo que sí que te propongo es que vengáis la radio... Y lo grabéis allí.
4: Ah, su madre.
0: Pero yo quiero que pase. Yo quiero saber qué es una misa.
3: No, porque tú lo tienes. Mira, tú lo vas a proponer un día de cada día.
0: Sí.
3: Nosotros trabajamos. Nosotros.
0: Sí. Entiendo. Vale,
3: es un día
0: entiendo.
3: Muy complicado.
0: Vale, ya veremos lo que podemos hacer, Francisco. Vale, te encontraremos un el Amador me dice sí. moltes gràcies a tots tres. Ens tornem a escoltar d'aquí a un mes.
3: Vale,
2: perfecte.
3: De acuerdo.
2: Gracias.
3: Venga, pues gracias a vosotros.

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1: Estamos al lado de la presidenta del Club de Patinaje Artístico de Rubí, Cristina Arenas. ¿Qué tal? ¿Cómo estás?
2: Hola, Siscu. ¿Qué tal? Muy bien.
1: Pues por aquí muy bien tú. Julia Marco, la directora deportiva. ¿Qué tal?
3: Hola, buenas tardes. ¿Qué tal?
1: Supongo que con ganas, ¿no? Temporada que arranca, ilusiones renovadas. Contarme un poquito cómo estáis. ¿Cómo está el club en términos generales?
3: Bueno, pues la verdad es que iniciando ya la nueva temporada, preparando las coreografías de cara a las competiciones que se avecinan, y la verdad es que bastante contentos, con mucha energía.
1: Hay una parte deportiva, otra parte pues social. Además, este año volvemos a tener el festival. Vamos, que empezáis activadas, ¿no?
2: Pues sí, la verdad es que este año hacemos el festival el día 20 de diciembre. Será por la tarde, todavía no tenemos definido muy bien el horario. Y el tema, bueno, es un tema pues relacionado con la Navidad. Es un evento muy chulo, en el cual pues participan los padres. Es un evento que los niños disfrutan muchísimo y nosotros también.
1: Es un gran día, sin duda alguna. De hecho, lo cambiasteis a bianual porque así os facilitaba poder trabajar con más comodidad, pero siempre es muy especial, ¿no?, ese día.
3: La verdad es que es súper especial porque, bueno, el patinaje artístico es un deporte bastante individual aquí en la ciudad de Rubí, y entonces lo que hacemos son coreografías que son en grupo, y los momentos antes de preparar esas coreografías, estar todos juntos, la verdad es que es súper divertido para las niñas y les encanta.
1: Además, la Navidad lo hacemos el 20 de diciembre, vamos, que es que estaba cantado, ¿no?
2: Pues sí, la verdad es que sí, es una etapa muy chula y una época bonita.
1: Bueno, pues eso será el festival, ya hablaremos en su día, evidentemente, porque habrá que estar atentos, siempre es un gozo poder ver ese festival, pero vamos con la parte de club. Superamos los 50 patinadores, patinadoras en la entidad, supongo que desde la parte directiva, contentos con las cifras que tenemos hoy en día de participantes, ¿no?
2: Pues sí, la verdad es que sí, actualmente somos entre 52 y 58 y estamos muy contentos, esperamos seguir subiendo.
1: Vamos subiendo poco a poco, desde la parte deportiva, también muy bueno, porque eso quiere decir que el trabajo luego se refleja en la llegada de deportistas.
3: Exacto, nosotros el patinaje artístico se divide en 10 niveles y bueno, conseguimos que el club de aquí de Rubí tengamos presencia entre el nivel 1 hasta el nivel 10. La verdad que eso es súper positivo porque tenemos niñas muy pequeñitas, desde los 3-4 añitos, que ya empiezan hasta más edades, 20, 21, 22.
1: Porque todos esos niveles, bueno, de hecho ahora habéis empezado entrenamientos, ¿no? ¿Cuándo empiezan ya las competiciones donde se van subiendo niveles y todo?
3: Pues la temporada empieza ahora ya en noviembre. Nosotros, bueno, se divide en diferentes competiciones que se llaman Opens. Hay 5 Opens en total durante la temporada. La primera nos estiremos porque estamos preparando precisamente el Festival de Navidad de nuestro club. Pero la idea es que a mediados de enero, principios de febrero, empecemos ya todas las competiciones de todos los niveles.
1: ¿Cómo se ve este año de nivel? Nunca mejor dicho.
3: Bueno, la verdad es que estamos muy entusiasmados. Creemos que a nivel técnico estamos mejorando muchísimo. El año pasado ya conseguimos buenas clasificaciones a nivel de Cataluña. Y bueno, la idea es poder continuar en este nivel. Y si podemos un poquito más, pues bienvenido será.
1: Nivel bueno, lo cual supongo que luego se refleja en lo verás tú desde la Junta Directiva, Cristina, en los padres, ¿no? Estarán contentos con cómo se trabaja en la entidad.
2: Pues sí, la verdad es que lo que notamos es que la gente está contenta y nos felicitan bastante.
1: Oye, y a partir de ahí, uno de los factores que el año pasado pues, también tratamos en esta casa, como fue esa problemática que teníamos con el Montessori, con mucha lluvia, ahora que también se ha puesto de moda esto de tantísima agua, ¿cómo estamos ahora mismo en ese sentido?
2: Pues la verdad es que hemos mejorado un poquito, Siscu, porque, bueno, debido a que el GAER pues, ha desalojado todo el tema de Can Rosés, esto nos ha permitido pues, tener un espacio más en la llana y hemos mejorado pues, un poquito más.
1: Una mejora que, ¿cómo va? Seguís yendo, supongo, que al Montessori, pero ahora tenéis más en la llana, también tenéis presencia en pista Francesc Calvo. No sé,
2: vale, pues mira, sí, en Montessori todavía seguimos patinando, porque todavía pues, no tenemos suficientes días para cubrir todos los grupos, pero sí que hemos mejorado. Los jueves nos han dado un espacio más, por tanto puedo meter un grupo más, y los sábados también nos han dado un tercio, de 9 a 12, que también esto implica de que si suspendemos algún entreno por lluvia se pueda recuperar.
1: O sea, importante el hecho de que se haya podido reorganizar todo, porque de esa manera cuando menos estáis más tranquilos, ¿no? Porque el año pasado sobre todo se reflejaba esa situación incómoda, que había días muy complicados.
2: Sí, la verdad es que sí, los padres la verdad es que estaban un poquito enfadados, porque tampoco dejaban a los niños, pero tampoco sabían hasta cuándo, entonces estaban todo el mundo pendiente siempre del tiempo.
1: Ese tiempo que ahora ya pues no inciden tanto aquí en la llana, supongo que a la hora de trabajar, Julia, es muy importante, ¿no? Porque más o menos sí que no tenéis por qué pensar en esos parones que se pueden sufrir cuando no se puede trabajar en las condiciones óptimas.
3: Claro, nosotros la temporada pasada nos encontrábamos que a lo mejor un sábado o un domingo teníamos una competición y llovía durante toda la semana, y entonces las patinadoras se encontraban pues un poquito como en desventaja, ¿no? Por decirlo de alguna manera, porque durante toda la semana llovía, no teníamos una solución de una pista cubierta, y esto implicaba pues que las niñas salieran un poquito más nerviosas, etcétera. Y la verdad es que poder conseguir un poquito más en un pabellón con las medidas adecuadas, esto facilita bastante de cara a la temporada y las competiciones.
1: Te iba a decir por eso, ¿no? Porque supongo que las chicas ahora irán con más tranquilidad y con mucho más trabajo detrás a la hora de afrontar ciertas competiciones.
3: Exacto, cuando nosotras vamos a competiciones, sobre todo encontramos pistas de parquet como la de la llana, y es un pavimento que es bastante diferente a Montessori, donde entrenamos. Las medidas también son diferentes y esto pues da más tranquilidad. No tienen que adaptar tanto la coreografía de una pista a otra, sino que cuando vamos ya vamos un poquito más preparados.
1: Bueno, tú tienes mucho contacto, también le quiero preguntar a Cris, pero tú tienes mucho contacto con las niñas, con los niños, supongo que lo habréis notado, ¿saldrán como más contentos o no? Lo digo yo que no lo he visto, pero me da la sensación, ¿no?, que ahora se trabaja mejor, en sus caras se tiene que reflejar.
3: Exacto, en el momento que nosotros anunciamos que teníamos un poquito más de llana y que podíamos cubrir diferentes días de entreno en este pabellón, la verdad es que fue todo de alegría y todo súper bien por parte de las familias, las niñas, porque al fin y al cabo tenemos esa seguridad de que podemos entrenar y podemos preparar bien las competiciones.
1: Familias, niñas, supongo que en ese sentido a ti te habrá llegado mucho input, ¿no?, al respecto. ¿Qué te han dicho?
2: Pues sí, los padres la verdad que estaban contentos y, bueno, sobre todo nos han dicho que muchas gracias por el trabajo que estábamos haciendo y gracias también al ayuntamiento por poder echarnos un cablecillo.
1: No sé si con esto se puede pensar en un futuro no muy lejano de que se vaya incrementando todo el trabajo que podáis hacer con el número de patinadores, de patinadoras.
2: Pues la verdad es que sí, porque cuando llama la gente y pregunta en el club dónde patinamos, no es lo mismo decir que patinamos al aire libre en un patio de un colegio que patinar en un pabellón cerrado. Entonces, yo creo que esto nos beneficia en cuanto a la gente se anima a apuntarse más.
1: Y eso va muy bien, porque cuanto más tengamos, más nivel tendremos a la hora de trabajar y a la hora de los chicos, chicas que puedan salir, ¿no?
3: Exacto, durante esta temporada sí que nos hemos encontrado que hay muchísima gente que ha estado interesada en el club, hemos apuntado a bastante gente y hemos incrementado en el número, y bueno, también tenemos como una pequeña lista de espera de gente que quiere entrar al club, pero por tema de espacios y por tema de horarios tampoco podemos darle cabida, así que si en un futuro pudiéramos conseguir un poquito más, pues eso seguro que incrementaría el número de personas que estuvieran aquí en el club.
1: Oye, y ya la última, volviendo a uno de los temas que yo creo que será el de la temporada, como es el festival. ¿Ya están entrenando? ¿Ya se están preparando al respecto con las coreografías y todo o no?
3: De momento tenemos la temática, que las patinadoras ya la conocen, y empezamos a preparar pequeñas cositas, pero elementos nada, muy sencillitos, para poder empezar a preparar luego ya todas las coreografías más a lo grande.
1: ¿Y vosotros, la parte de infraestructura?
2: La verdad es que es mucho trabajo, pero está muy bien. Ahora lo que estamos ya es recopilando lo que es materiales, cajas y cómo vamos a montar todo el tema del decorado, porque siempre lo hacemos súper grande. Y claro, eso implica mucho trabajo y muchas horas. Y bueno, hemos organizado varios grupos de trabajo con padres. Todavía no hemos empezado, pero en breve empezaremos.
1: Perfecto, pues Cris, Julia, gracias por atendernos y a trabajar mucho y muy bien, que todo esto, todos estos cambios son positivos, que sean positivos para vuestra entidad, que es positivo para Rubí. Gracias.
2: Muchas gracias.
3: Moltíssimes gràcies.
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0: ¿Qué tal? Muy buenas tardes, estimados oyentes. Soy Julio Andrés Baca y hoy tenemos un nuevo programa de Als Nous Rubinens aquí por Radio Rubí 99.7 FM. Hoy queremos hablar de una palabra que encierra muchas historias, como lo es la migración. Una palabra que significa dejar atrás un lugar, una familia, unas costumbres y en muchas ocasiones una vida entera para empezar de nuevo en otro sitio. Pero migrar no es solamente llegar a un país, es aprender a vivir en una ciudad nueva, es encontrar un trabajo, hacer amigos, construir una familia y tratar de sentirse en casa. Y también es algo que continúa en las siguientes generaciones. Pero sobre todo, hoy es un programa muy especial, porque he tenido la oportunidad de invitar a dos personas que hacen mucho en Rubí en cuanto a nuestra religión católica, sobre todo ante la presencia de Dios y de las comunidades en una de las parroquias importantes de nuestra comunidad, como lo es Rubí, la Iglesia San Pablo de Rubí. Hoy queremos responder a algunas preguntas que a través de historias personales, de la memoria y de la vida comunitaria, pues lo vamos a hacer desde un lugar muy especial. Como lo he mencionado, durante décadas esta iglesia ha acompañado a muchas familias y que también nos permite reflexionar sobre cómo cambian los barrios, cómo llegan nuevas personas y cómo se construye una comunidad, como lo es los 50 años de la parroquia San Pablo de Rubí, una parroquia completamente visitada por migrantes. Está con nosotros José Antonio Clúa, quien es diácono de la parroquia de San Pau. José Antonio, bienvenido.
1: Hola, buenas tardes. Muchas gracias por invitarme, Julio.
0: Muchísimas gracias, José Antonio. También nos acompaña Joel Aníbal Parra. Él es historiador y desde luego autor del libro que recoge los 50 años de vida cristiana de San Pau. Joel, bienvenido.
2: ¿Qué tal, Julio? Buenas tardes, Josep.
0: Joel, además de tu trabajo como historiador, más adelante sabemos que tienes una historia muy personal que conecta directamente con muchos casos de migrantes y nos gustaría tratarlos y conocerte un poco más. Pero antes vamos a conocer el lugar que hoy nos reúne. Pues nos vamos hasta la parroquia San Pau, que nos va a indicar en este siguiente video sobre los 50 años de la parroquia. Adelante.
3: Muchas cosas han sucedido a lo largo de estos 50 años. Durante este tiempo, la comunidad de fieles de la parroquia de San Pablo de Rubí ha logrado construir y mantener una iglesia firme, unida y llena de fe. Para celebrar este importante aniversario y todas las actividades realizadas en favor de la comunidad, se celebró una misa conmemorativa muy especial, que contó con la presencia del obispo de Terrassa, Salvador Cristau, así como de la alcaldesa de Rubí y otras autoridades de la ciudad.
4: Una gran fiesta para esta parroquia y también para la ciudad de Rubí, en 50 años de la bendición del templo parroquial.
3: Pero por encima de todo, este aniversario sirvió para rendir homenaje a los fieles que con su compromiso, dedicación y espíritu de comunidad han hecho posible mantener viva esta parroquia durante medio siglo.
5: Es un motivo de dar gracias, es conmemorar la fidelidad de Dios y la entrega de una comunidad al barrio.
3: Esta celebración confirma que llevar a Jesús en el corazón, vivir la fe en comunidad y trabajar unidos es capaz de construir mucho más que un templo, es capaz de crear un hogar espiritual para generaciones enteras.
0: José Antonio, ¿qué nos puedes mencionar sobre estas imágenes, sobre todo aquellas paredes que congregan muchas comunidades de diferentes países?
1: Mira, esta parroquia, que nos hemos dicho que hace 50 años de la bendición del templo, tiene su origen un poquito antes, algo así como para la riada del 62, porque esta comunidad nace alrededor de las casas de madera que por la zona de Progreso

0: construyeron para acoger a las personas que habían quedado sin vivienda después de la riada del 62. Y cuando se edificó el barrio, actual barrio del 25 de septiembre, se trasladó al comedor del colegio. Y fueron la gente del barrio, como hemos visto al principio de este pequeño vídeo que habéis hecho, ¿verdad? Ha sido la gente del barrio la que levantó esta parroquia. Parroquia que en su origen es de migrantes, la mayoría venidos de otros puntos del Estado español en aquellas grandes migraciones de los años 60, y que hoy es una parroquia que, además de parte de aquellos migrantes de los años 60, acoge ahora migrantes que habéis venido de otros países a compartir aquí vuestra vida con nosotros. Y esto es uno de los grandes regalos que tenemos en esta parroquia, que a veces en el libro lo he puesto mosenmariano, sin pedirme mucho permiso, pero está bien. Yo le llamo que es una parroquia de colores. Y le llamo que es de colores porque cuando estoy sentado en el altar con el rector acompañando una celebración, pues no veo una cosa uniforme. Veo una parroquia con gente venida de... Somos aquí de tres continentes como mínimo que tengo controlados. Latinoamérica, África y Europa. Y nos falta algún asiático.
1: ¿Qué diferencias habéis encontrado durante estos años al frente de esta parroquia?
0: Bueno, yo no he estado nunca al frente, yo he estado acompañando, ¿vale? Los diáconos acompañamos. Al frente está el rector. En estos 14 años que llevo allá, ha habido ese cambio de una parroquia básicamente de migración venida de otros puntos de España a empezar a integrarse alguna gente venida de Latinoamérica, y al final ha ido creciendo ese aspecto, ¿no?, de la comunidad latinoamericana, la comunidad africana, que están entre nosotros y con los que compartimos la fe y compartimos la celebración y compartimos pues todo, la catequesis, la vida de la parroquia.
1: La parroquia en sí es un lugar donde las personas pueden encontrar compañía, orientación o una primera sensación de pertenencia. ¿Qué opciones puede encontrar un migrante que por primera vez llega a esta ciudad y se acerca a golpear las puertas de la parroquia San Pau?
0: Lo primero que encontrará es una comunidad que intentaremos acogerle, ¿vale? Y acogerle, pues, nuestra medida, porque somos una parroquia pequeñita, ¿vale? No es que digamos, ¿tenemos grandes servicios? No, es una parroquia que te ofrece pues los sacramentos, que te ofrece la misa diaria y la misa dominical, que te ofrece la posibilidad de crecer en la fe, en la catequesis, ¿no? Ahora también con una catequesis de adultos que llevamos unos cuantos años y que es muy divertida porque tenemos gente desde 18 hasta 88 años. Ese acompañamiento, crecemos juntos en la fe y vivimos nuestra fe con alegría y con esperanza.
1: Esa esencia de levantar esta iglesia hace cerca de ya de 50 años, ¿cuál fue el motivo principal? ¿Qué sucedió en la ciudad para que tome la decisión la comunidad de decir vamos a levantar estas paredes y que este templo sea de congregación?
0: A ver, a la comunidad estaba precario, estaba en el comedor de un colegio. Cada vez que hacían una celebración, tenían que montar y desmontar el altar. Tenían que montar y desmontar el comedor. Llegaban una hora antes de la misa, montaban y al acabar otra hora para desmontar, porque el lunes el comedor era comedor del colegio. Por tanto, estaban a precario y querían tener, pues, un templo, su templo. Yo había ido a misa allí al colegio, porque mis tíos vivían en el bloque de al lado, en la 47, y había ido con ellos a veces a misa allí. Y era esta dinámica de la parroquia. Entonces necesitaban un templo propio, un lugar donde crecer. Y, bueno, pues levantaron este templo con sus negociaciones por el terreno y tal, que eso es otra historia, ¿no? Pero consiguieron esa parcela de terreno y se pusieron y entre todo, con la ayuda de todos, lo levantaron. Y eso pienso que es muy importante.
1: Claro, sobre todo la...
0: Y lo hicieron entre todos. Y se lo sienten suyo, ¿eh? Es decir, dirán, este banco lo monté yo. Todavía te lo dice alguien.
1: ¿Esa misma energía de hace 50 años considera que actualmente está latente?
0: Sí, sí, porque la gente, al final, esta energía se transmite. Se transmite de una generación a otra. Se transmite a la nueva gente que llega, porque no es lo mismo estar en una parroquia que dices, bueno, es histórica, pero que te la sientes tuya, que te la has hecho. Entonces, eso lo transmites. Y es una parroquia que se va haciendo día a día con la gente que somos.
1: ¿Qué momentos podría recordar dentro de todos estos años de aportación hacia la parroquia, sobre todo con la comunidad? ¿Qué destacaría?
0: A ver. Primero, que, por ejemplo, yo era de otra parroquia, ¿vale? Yo estaba en otra parroquia cuando vine para acá.
1: ¿Qué parroquia estaba?
0: En Santa María.
1: Vale.
0: Y puedo decir que me acogieron con los brazos abiertos, ¿vale? Me sentí acogido desde el primer día. Y es una parroquia que es eso. Hemos, sin grandes estridencias, ¿vale?, nos hemos ido adaptando al momento, a cada situación, con la colaboración de los que somos. Vale, y pienso que es lo más importante de esta comunidad. ¿Grandes momentos? Hombre, estos 50 años de la bendición del templo, ¿no? Pienso que es un momento importante. Anteriormente, bueno, pues en estos 50 años ha habido 7 u 8 rectores, ¿no?
1: Sí.
0: Primero fuimos en Joan Vilaró durante la construcción, que ya falleció. El siguiente, durante 25 años, fue el padre Juan, porque en la parroquia es el padre Juan, y la gente que fue bautizada o que los casaron, que les dio la comunión, el padre Juan, aquello es sello de... es marchamo de calidad, ¿eh?, para la gente. Padre Juan, que por cierto está muy, muy enfermito estos días, ¿eh? Y después han ido viniendo otros rectores y cada uno ha ido aportando su granito de arena, ¿no? Hasta ahora Mosén Mariano, que lleva ya 8 años, me parece. Y bueno, hemos ido caminando juntos, al lado de la comunidad, construyendo con la comunidad.
1: Han visto crecer a muchos niños. Hay quienes han hecho, bueno, desde el bautizo, la primera comunión. ¿Qué siente en las calles cuando una persona como que haya pasado por la iglesia, que haya recibido un sacramento, se dirige ante usted?
0: Es una alegría. Es una alegría. Es ver que aquello que has ido haciendo, bueno, va dando frutos, ¿eh? Porque además nosotros somos sembradores. Los frutos no sabemos si los recogeremos nosotros. Sabemos que Dios los recogerá. Cuando, cómo y dónde, eso Él lo sabrá. Y nosotros nos toca sembrar. Pero cuando te encuentras con la gente por la calle, te saludan, los saludas, ¿vale?, compartes momentos, son momentos de alegría. Son momentos de ver que el camino va saliendo, lo vas haciendo, ¿no?
1: Hemos hablado de bienvenida, de diversidad y de cómo una parroquia puede convertirse en un lugar de encuentro. Pero queremos conocer también la mirada de quien está al frente de San Pau y vive estas realidades desde dentro. Andrea Munizaga se encuentra en la parroquia con el padre Mariano, que nos va a compartir su reflexión sobre la migración, sobre la fe y el significado de empezar una vida lejos de casa. Andrea, te escuchamos.
2: Así es, Julio, nos encontramos en la parroquia San Pau de Rubí, donde hemos querido venir a conocer al párroco de esta iglesia más de cerca. Padre Mariano, gracias por recibirnos.
3: Muy buenas tardes, gracias por venir.
2: Parroquia San Pau acaba de celebrar una fecha muy especial, 50 años de la bendición del templo. ¿Qué significa para usted celebrar medio siglo de historia?
3: Pues mira, hemos celebrado los 50 años de la parroquia de San Pau, que se encuentra aquí en el grupo 25 de septiembre. El barrio se llama 25 de septiembre por las inundaciones que hubo en 1962. Va también en paralelo, ¿no?, con la construcción de la parroquia. El inicio de la parroquia viene de aquí, desde la construcción de ese barrio de las personas que quedaron sin casas en la riada, las víctimas, y al construir aquí ese nuevo barrio, los mismos feligreses pensaron que querían tener un pequeño templo donde poder celebrar su fe, ¿no? Es el inicio de la parroquia. Ahora que hemos celebrado los 50 años, me voy a dar gracias a Dios, ¿no? 50 años de vida religiosa con el barrio y para el barrio, ¿no? Como recoge el lema que hemos acuñado para los 50 años de la parroquia, ¿no? Esa parroquia fue levantada por los mismos vecinos, que ellos tienen esa necesidad de tener su propio templo de culto.
2: El programa Els Nous Ruïnencs busca conocer historias de los migrantes y la semana pasada se celebró una misa en honor a quienes hemos cruzado la frontera. ¿Cuál fue su mensaje y qué nos enseña sobre lo que significa empezar desde cero?
3: Pues mira, el mensaje es lo que recoge, ¿no?, las indicaciones de los santos padres, especialmente del santo padre Francisco, de feliz memoria. Nos marcaba como cuatro verbos, ¿no? Acoger, proteger, promover e integrar. Son cuatro verbos que deberíamos, ¿no?, intentar llevar a hacerlo realidad a las personas que acaban de llegar. Porque el mensaje también que transmití el domingo pasado en la celebración de la Eucaristía, que celebrábamos la jornada de personas migrantes y refugiados, es de esas personas, cualquiera no deja su tierra, su país, su gente, por puro capricho. Los que abandonan su tierra, su gente, su cultura, es porque detrás hay muchas historias, ¿no? Algunas muy dolorosas, y van en busca de un futuro mejor. Por tanto, no tomemos el tema de la migración como algo ligero, como persona, mira, que viene a aprovecharse, que a veces se dice por ahí, la Iglesia pues intenta acoger a esas personas como hijos de la Iglesia, porque Jesús también fue inmigrante, ¿no? Jesús conoció la inmigración. A no más nacer, cuando le quiso matar Herodes, pues el ángel apareció a San José en sueños y le invitó a que abandonara su tierra para ir a Egipto hasta que muera el rey. Por tanto, Jesús también fue inmigrante. Por eso la Iglesia nos solidarizamos con las personas recién llegadas, porque esas personas necesitan ser acogidas, acompañadas, para que se integren, ¿no?, en la comunidad. Y una de las ventajas que tenemos en nuestra parroquia es esta, ¿no?, que es una parroquia de colores, como lo llama el diácono, ¿no? Aquí es diferentes nacionalidades y intentamos que todos se sientan acogidos, que se sientan en casa.
2: ¿Qué papel juega la Iglesia en la vida de las personas que llegan desde otros lugares?
3: Sí, aquí los que llegan por primera vez, la parroquia es acogedora. Al llegar, pues primero los feligreses mismos, ya tenemos personas que se interesan por los nuevos, ¿no? Cuando ven a un feligrés nuevo en la parroquia, que una cara nueva, se le acerca, se le saluda, ¿de dónde eres? ¿Qué tal? Ah, mira, soy de tal país. Entonces intentamos poner en contacto con sus paisanos, que ya son feligreses de la parroquia, y a través de ellos consultan cosas, el tema de la regularización, el tema del empleo, el tema de empadronamientos. Pues esto ayuda a que entre ellos mismos, los que ya están aquí y que son de sus países, si vienen a la comunidad y encuentran, imagínate, un venezolano, cuando llega a la parroquia de San Pablo de Rubí y encuentra a otros venezolanos, les ponemos en contacto. Ya sus propios paisanos ya le explican su situación, su experiencia. Todo lo que va a necesitar, estos también han pasado por lo mismo. Y es una ventaja, y así hacemos comunidad y se integran fácilmente.
2: Padre Mariano, muchas gracias. Nosotros regresamos a estudios contigo, Julio, para seguir hablando de estas maravillosas historias, pero esta vez ya desde los documentos, desde las memorias y las historias que nos puede presentar cada uno de tus invitados. Adelante, Julio.
1: Muchísimas gracias, Andrea, por ese informe, sobre todo por habernos llevado hasta la parroquia San Pau, que se encuentra en el barrio 25 de septiembre, y poder escuchar al padre Mariano, quien hace una semana prácticamente dio una misa referente a los migrantes. José Antonio, el padre Mariano ha dicho que es una parroquia de colores, usted también lo mencionaba, él es un migrante también y un ejemplo dentro de esta ciudad. Jesús también fue migrante. ¿Qué valor, qué mensaje le gustaría brindar a aquellos que hoy por hoy están llegando a este país y que necesitan ese consejo, esa mano amiga?
0: Mira, lo primero es que el tema de ser migrante o no migrante, somos personas por encima de todos. Un día en la parroquia alguien me dijo, dice, yo no estoy de acuerdo con esto, no sé qué. Digo, mira, majo, aquí de los que estamos aquí, nadie tiene 8 apellidos catalanes. Es más, todos somos migrantes. O migrantes dentro del Estado español, o migrantes que han venido de otras tierras. Si alguien llega, queremos que se sienta acogido, que se sienta que está en casa. Y comencemos a caminar. Que no piense que es menos que otro. Todos tenemos una historia de migración, aunque a algunos no lo parezca. Mis padres son aragoneses. Y su viaje de bodas fue venir a Rubí. ¿Vale? Empecemos por ahí y seguimos con todos los demás.
1: Muchas gracias. Ahora continuaremos con esta entrevista. Joel, ahora queremos detenernos en la historia, sobre todo, que nos permite ir más allá de estos 50 años de la iglesia, como lo es San Pablo de Rubí. Tú que has investigado esta historia, quiero que nos comentes cuál es ese mensaje también para aquellos quienes buscan a Dios en estas paredes.
4: Bueno, como bien dices, Julio, tuve la oportunidad de realizar durante un año un trabajo de investigación motivado por el Musen Mariano, que bueno, me invitó a investigar un poco sobre los orígenes de la Iglesia en el contexto pues, de la celebración de los 50 años de la parroquia de San Pau, ¿no? Fue un trabajo muy bonito, muy extenso, que también mostró varias dificultades, ¿no? Pero que se basó sobre todo en la realización de diferentes entrevistas a pues, personas consideradas por parte de la Iglesia como clave en la construcción de la Iglesia de la parroquia de San Pau. A partir de aquí, creo que el papel principal que tiene la parroquia, como tú bien has dicho, como ha mencionado Josep Antón anteriormente, es sobre todo el de acoger, ¿no? El de que una persona cuando entre a las puertas del templo, sea San Pau, sea cualquier otra iglesia, se tiene que sentir acogida, tiene que ver en San Pau un lugar en el que pueda primero manifestar su fe y segundo en el que pues esta persona sea libre, ¿no?, de expresar su fe sin ningún tipo de prejuicio o de crítica. Creo que San Pau estos últimos años pues ha cumplido y está creciendo mucho en realizar esta misión y se puede ver fácilmente en las personas que acuden a misa. Cada vez hay más personas, cada vez cuesta más encontrar un sitio y al final eso es síntoma del buen trabajo que está realizando la Iglesia.
1: Ahora profundizaremos un poco más en el libro, pero tú también tienes una historia, Joel, y eres de Ecuador. Tus padres también son de Ecuador.
4: Así es.
1: Cuéntanos un poco qué sucedió antes de venir a este país, por qué vinieron a este país.
4: Bueno, yo siempre es la historia que me cuenta mi madre. Yo vine aquí a España cuando tenía un año, es decir, yo nací en Ecuador. Vine primero con mi madre, vinimos los dos, sí que es cierto que hermanos de ella vinieron anteriormente. Y un año después pues pudo venir mi padre y mi hermana mayor. Y bueno, al final yo lo que conozco es por historias que ellos me han contado, ¿no? Al final yo me considero una persona que ha tenido muchísima suerte, pero esa suerte viene en parte por el sacrificio que hicieron ellos, ¿no? Entonces, para mí ser una persona migrante, como tú bien dices, es tener una identidad compartida o construida a partir de el sacrificio que ellos hicieron, ¿no? Es decir, yo no podría entender mis orígenes o también entender a dónde he podido llegar en la vida si no es en parte también al esfuerzo, a entender el esfuerzo que hicieron mis padres en un pasado, ¿no? Porque como hemos mencionado anteriormente, emigrar no es una cosa fácil, no es una actividad que alguien haga por capricho, ¿no? Sino que es una actividad movida por X motivos, ¿verdad? Entonces, bueno, yo al final lo que más valoro es el esfuerzo que tuvieron que hacer mis padres para darme lo que hoy día tengo.
1: Cuando eres hijo de personas migrantes, muchas veces heredas una historia que, desde luego, como lo has mencionado, no has vivido directamente. ¿En casa se mantienen aquellas costumbres de tu país?
4: Sí, sin duda. Y se puede ver, por ejemplo, en celebraciones, en la música, en la comida, que al final es muy importante, ¿no? Al final, yo todo lo que conozco de Ecuador son por historias de mi familia. Sí que es cierto que he podido ir alguna vez de visita, pero sobre todo lo que conozco a nivel familiar y demás pues son por historias que me han contado mis padres. Y esas historias, lo bonito y lo interesante es que se reducen al final a ciertos momentos con familia, ciertos momentos con amigos, y al final la visión que mis padres tienen es la también la que han podido proyectar en mí, ¿no? Y considero que también esa mezcla entre mis orígenes y el país en el que vivo, en el que llevo viviendo prácticamente toda mi vida, pues es algo muy bonito y algo que, de lo que sentirse orgulloso, ¿no? En ningún momento negar de dónde vienes, pero tampoco negar al país que te ha acogido y que te ha facilitado, pues, la vida, por así decirlo.
1: ¿Hay alguna historia que recuerdes que te contaran tus padres de los primeros años en los cuales estaban aquí en este país?
4: Sí, bueno, hay muchas, pero yo me quedo sobre todo con las historias, digamos, de los orígenes. Es decir, cuando ellos pues me contaban, por ejemplo, que los primeros años fueron muy duros para mi familia, porque al final, pues como todo migrante, no tenían regularizada su situación, tenían que trabajar muchísimas horas. Mi madre pues se sacrificaba mucho, mi padre también, mi padre tenía más de un trabajo y bueno, al final, perdón, todas esas historias que ellos me han podido contar me han hecho valorar aún más el esfuerzo y el sacrificio que hicieron para darme todo lo que tengo hoy en día, ¿no? Y bueno, se resume en eso. Al final, tú cuando eres pequeño no eres consciente de que tus padres están mucho tiempo fuera de casa, o no eres consciente de que a lo mejor no puedes compartir con ellos tanto tiempo, ¿no? Pero cuando eres adulto, pues empiezas a valorar todo ese esfuerzo, ¿no? Y todo el trabajo que ellos pusieron para darte lo mejor para ti. Al final, todo el esfuerzo y todo el trabajo que ellos dieron fue para garantizar una vida mejor, pues, a mí y a mis dos hermanas.
1: Bueno, quiero aprovechar para enviar un saludo a los padres de Joel, que seguramente nos están observando, también forman parte de la parroquia San Pau. Has dicho cosas realmente maravillosas. ¿Qué podemos aportar de lo que nos ha mencionado José?
0: Ha dicho cosas muy importantes. Primero, que uno no emigra porque sí, porque hay unas razones, una historia,
1: un motivo,
0: una necesidad. Pero es que además, cuando lo ibas explicando, iba pensando en las historias de migración de mis padres dentro de España. Y bueno, más o menos, ¿no? Y el hecho este de... Me decías, estuvieron un tiempo con los papeles, pues, en el aire, ¿no? Trabajando como podían, de lo que podían y en todo lo que podían, ¿no?
1: Exacto.
0: Para salir adelante. Sí. Y pienso que este esfuerzo, este... ganas de salir adelante, de tirar para adelante, esto es muy importante. Y es un regalo que estéis aquí,
1: yo
0: que hayáis venido, que tus padres hicieran ese esfuerzo de coger el avión, venirse para acá. Fíjate que ha dicho separados. Primero vino tu madre.
4: Así es.
0: Después vino tu padre, ¿sí?
4: Sí.
0: Me ha recordado a mis padres que hicieron estuvieron de novios 3 o 4 años por carta. Mi padre primero en Oliana, luego en Zaragoza, luego en Barcelona, y mi madre en el pueblo, en el Pirineo aragonés. Y esto es bonito. Esto además da fortaleza a las familias.
4: Sí, sin duda.
1: Joel, ¿qué te gustaría decir a tus padres en este momento? Yo sé que te has emocionado, que nos hemos emocionado todos, pero creo que sería una bonita oportunidad para poder reconocer la labor que han realizado nuestros padres.
4: Bueno, sin duda, en primer lugar, que muchísimas gracias por la decisión que tomaron y el esfuerzo que tomaron. Al final, nadie sabe cómo hubiesen sido las cosas, ¿no? Si no hubiesen tomado esa decisión, pero, ostras, yo estoy eternamente agradecido por todo lo que me han enseñado. Me siento muy orgulloso de ellos dos, de su esfuerzo. Yo no sé actualmente si tendría el valor de ir a otro país en el que no conozco absolutamente nada más que el idioma. Al final ellos tomaron la decisión y gracias a esa decisión, pues, me he pedido convertir en la persona que soy hoy. Mis hermanas también han podido crecer, han podido formar su camino, ¿no? Y simplemente gracias por el esfuerzo, por siempre trabajar tantísimas horas por nosotros. Todo era por nosotros y para nosotros, aunque en ese momento no lo ves, ¿no? Y que estoy muy orgulloso de ellos, que les quiero mucho, que no se lo digo demasiado a diario, y que, nada, que muchísimas gracias por todo el trabajo que hicieron por nosotros.
1: Quiero también enviar un mensaje a toda la comunidad que nos está observando a través de radiorubí.cat, que si en este momento, como Joel, que dice que no, normalmente no lo dice con frecuencia a nuestros padres, a nuestros familiares, que sea este momento para poder conectar con ellos, para poderle enviar un mensaje de cariño, un mensaje de afecto, un mensaje de agradecimiento. Aprovecho también para todas las familias que se encuentran en el exterior y a la mía también, desde luego. también quiero destacar ahora, bueno, vamos a darle paso a qué opina la comunidad dentro de la parroquia San Pau y le damos paso a el contrapunto.
5: Pues son preciosos. Son unos discursos que cada domingo me hace levantar a las 7 de la mañana para estar aquí a las 11 de la mañana a oír la misa. Por el Padre Mariano escojo esta iglesia. Y como confesor y amigo es lo mejor.
6: Pero también es verdad que siempre llevamos en nuestro corazón aquello de que la iglesia es nuestra. José Mariano está de paso, le queremos muchísimo, estamos muy contentos con él y está haciendo una labor muy grande por la parroquia.
7: En los años 60-70, que aún no estaba hecha la iglesia, venir aquí era una... de todas partes de España, gallegos, andaluces, murcianos, extremeños, y ahora son argentinos, colombianos, y otros. Mira, si lo mismo, todos somos hijos de Dios y ya está.
8: Más de fuera que de dentro, por desgracia. Porque esto se hizo para el barrio, pero el barrio pues ahora pues hay pues de todo. Y a todos tenemos que acoger. A unos quizás no lo conocemos, vamos entrando poquito a poco con ellos o ellos con nosotros. Y bueno, si podemos ayudarle en alguna cosa, en un consejo.
9: He tenido de todo. He tenido personas que me han querido mucho, personas que tienen una doble moral, que hablan de los emigrantes por fuera, pero que en el fondo cuando los conoces son muy racistas. Tengo que decir la verdad, pero he tenido la mayoría de las personas muy buena acogida y realmente le estoy muy agradecida a España y muy agradecida, y todos los días de mi vida bendigo a Dios que me haya traído aquí, que me haya permitido integrarme.
10: Pero sí que es verdad que hay padres, en este caso el padre Mariano creo que tiene un carisma especial, un acercamiento, tiene una cercanía hacia todos y lo que transmite a los demás es tan puro, tan cercano, te sientes tan identificada que realmente animo a todo el que pueda acercarse por la parroquia o San Pedro, San Pablo, San José Obrero, en la que estamos, para poderlo escuchar, porque es muy inspirador. Es una persona que ves que el Señor habla a través de él y muchas veces se lo he dicho y le doy las gracias mil veces.
6: Por tanto, pues invitamos a seguir cumpliendo años, a seguir colaborando con la iglesia. Es nuestra casa, es la casa de Dios y es donde todos nos sentimos partícipes de ella y nos sentimos muy a gusto. Es nuestra casa y a los que aún no vienen, pues les invitamos a venir y a hacer este camino juntos.
1: Gracias a quienes han aportado con esa opinión. Son feligreses quienes acuden cada domingo a la parroquia a escuchar la homilía del padre Mariano. Joel, cuando investigaste la historia de San Pau, encontraste historias relacionadas con personas que habían llegado desde otros lugares, seguramente. Pero de estas historias que están en el libro, ¿cuál de ellas pudo conectarse mucho más contigo?
4: Bueno, en parte todas, porque como hemos dicho anteriormente, la parroquia de San Pau tiene una particularidad muy importante, y es que fue construida literalmente con las manos de la gente del barrio, ¿no? Mucha gente del barrio, pues venida durante los años 50, 70, ¿no? Pues llamados por las oportunidades laborales que había en Cataluña en aquel momento, ¿no? Mucha gente que vino a Rubí, mucha gente que en los años 60 pues vio su vivienda destruida por la riera, ¿no? Entonces esa gente, ¿qué hizo? Pues se mudaron al barrio 25 de septiembre y evidentemente habían personas pues de todo tipo, creyentes como no creyentes, ¿no? Y de diferentes orígenes, ¿no? ¿Qué pasaba? Pues que muchas personas querían vivir su fe y vieron pues que el espacio del comedor del colegio del 25 de septiembre no era suficiente. Sumado a esto, la parroquia de San Pera, la parroquia del centro de Rubí, les quedaba muy lejos y no había ese sentimiento como de pertenencia, ¿no? Entonces, a partir de esa intriga, de esa curiosidad y sobre todo de querer manifestar su fe, empiezan a construir la iglesia. ¿Qué historia me ha podido impactar más? Bueno, sinceramente no tengo ninguna como así clavada, pero sí que me gustaron mucho las experiencias que contaba don Antonio, ¿no? Por ejemplo, me contó cuando tuvieron que ir a Barcelona a pedir permiso para poder construir la parroquia, ¿no? O sea, la autorización en el terreno, o las historias que me podía contar Mossèn Joan Farrés, que actualmente le enviamos un saludo, el segundo diácono de la, ay, segundo sacerdote de la parroquia de San Pau, al que toda la gente a la que entrevisté posteriormente guarda un enorme cariño, ¿no? Entonces eso es símbolo al final del de la buena labor que hizo en su momento, ¿no?
1: Tuvimos la oportunidad de conocerlo, de hecho fuimos a visitarlo donde se encuentra ahora.
4: Sí, y bueno, y eso al final es lo que te digo, no hay ninguna historia o anécdota así muy marcada, pero sí que me quedo con el global, que es gente que quería manifestar y vivir su fe en algún lugar adecuado para hacerlo.
1: Quizá cambió dentro del trayecto de la elaboración de este libro el enfoque o a dónde tú querías llegar o qué querías transmitir.
4: Bueno, yo quería transmitir sobre todo los mensajes y la opinión de las personas, porque al final los feligreses que viven en la comunidad yo les considero los protagonistas, porque como hemos podido ver en un vídeo, al final los párrocos van y vienen, ¿no? Al final pues tienen sus periodos, ¿no? Y por eso a lo largo de estos 50 años en San Pau se han dado pues 8 sacerdotes, ¿no? Sin embargo, los que se mantienen y continúan en la iglesia pues es la gente, ¿no? Sea del barrio o no sea del barrio. Entonces, para mí esa es la clave y eso es lo que quería mostrar un poco en el libro. Su opinión, tanto de las personas que gracias a Dios continúan con vida y nos pudieron contar experiencias de primera mano de aquel tiempo, como personas que poco a poco han ido llegando a la iglesia, ¿no? De diferentes orígenes, ya sea América Latina, África, y que aquí en San Pablo pues han encontrado un lugar donde poder vivir su fe, sin importar tu origen, ¿no? Al final yo creo que la iglesia tiene un papel muy importante y es acoger a toda persona, sea del origen que sea, y para mí no importa la religión, o sea, la iglesia tiene que ser un lugar de encuentro, un lugar de acogida, y al final creo que es algo que se debería manifestar en el resto de la sociedad, ¿no? Ese sentimiento pues de querer acoger a otra persona sin esperar nada a cambio, simplemente por el hecho de que antes de migrantes son personas, ¿no? Y todas las personas tienen una serie de derechos básicos. Entonces, el acoger tiene que formar parte de, digamos, la actitud o los sentimientos de todas las personas pues por querer formar un mundo o una sociedad mejor.
1: A través de este libro, a través de esta investigación, quizá te transportó a aquellas épocas donde, como lo comentaba José Antonio, tenían la necesidad de armar en ese momento e improvisar la iglesia para poder recibir la Eucaristía.
4: Sí, es lo que veníamos diciendo, ¿no? Al final es gente del barrio que tenía esa incertidumbre de necesitamos tener nuestra propia parroquia, ¿no? San Pera nos queda muy lejos o no se identifica tanto con nosotros, porque al final el barrio se dio por la riera, ¿no? O sea, si no hubiese habido ese accidente, pues quizás el barrio no existiría actualmente. Entonces, esa gente quería tener su propio lugar donde vivir su fe y ellos mismos, con sus propias manos, construyeron la iglesia. De hecho, los bancos que actualmente hay en la parroquia son los bancos que se construyeron en aquel momento, o sea, en los 70. Esos bancos tienen 50 años también.
0: Sí, sí, sí. Se hicieron con la parroquia esos bancos.
4: Totalmente. Las ventanas, bueno, también. Ah, bueno, no, se cambiaron.
0: Bueno, se ha cambiado la carpintería.
4: Se cambió la carpintería, pero, o sea, la cruz que hay también fue tallada por gente de la parroquia. Es decir, la gente de la parroquia hizo la parroquia de cero. Paredes, bancos, todo.
1: José Antonio, ¿qué destacaría de este libro?
0: Esto que es la vida. Son 50 años de vida y una historia de vida de una comunidad que se compromete, que quiere su comunidad, ¿vale? Y que en el fondo es una historia de vida. Y de vida desde la fe. Y desde una fe sencilla y enraizada. En catalán hay una palabra que me encanta, arralada, ¿no? Arralada en el lloc, ¿no? Ahora cuando explicaba Joel esta identidad, ¿no? Del barrio, es que antiguamente, bueno, y ahora todavía algunos lo dicen, para ir del 25 o de las Torres al centro de Rubí, se decía, vamos a Rubí. Para llegar al 25 de septiembre, los caminos eran de barro. Cuando llovía como ha llovido estos días, para llegar al barrio llegabas lleno de barro, ¿no? Hasta el punto que le llamaban canfanga. ¿vale? Al barrio. Y eso crea una identidad en la gente, ¿no? Yo lo veo cuando, por ejemplo, hay un entierro en la parroquia de alguien que ha vivido muchos años en el barrio. Está llena. Llena de gente del barrio. Porque hicieron comunidad. Se conocían todos. Todos, todos. Con nombres, apellidos, historias. Era la convivencia de cada día, ¿no? Y en este libro has intentado reflejar eso. Esa historia que ha construido, se ha construido esa comunidad, que ha tenido una significatividad en el barrio, ¿eh? Y que hoy, pues bueno, es allá una pequeña luz, ¿eh? Que ofrecemos a todos los que viven allí o que pasan por allí, ¿eh? Porque estamos allí en aquella esquinilla, ¿no? Que no se nos ve mucho, pero bueno, nos encuentran.
1: José Antonio, ¿qué sensaciones compartían previo a la elaboración de este libro en la iglesia? O sea, con el padre Mariano, con la comunidad. ¿Qué era lo que ustedes estaban aspirando a que pudiera reflejar el libro?
0: Eso, un poquillo que aquella historia original no quedara en el olvido. Que aquella historia original de esfuerzo, de compromiso, de comunidad, fuera inspiradora ahora en nuestros tiempos.
1: Yo recuerdo que hace un año, cuando hubo esta primera reunión, muy emocionado, José Antonio intentaba rescatar el himno de la parroquia.
0: Sí, lo rescató. Por allí está. Claro. De hecho, lo cantamos cada año.
1: Sobre todo eso, ¿no? Esa necesidad de poder, ¿no? De que no quede en el olvido aquella
0: claro, reflexión. Y que nos ayude a caminar hoy. O sea, no es una historia pasada y muerta. Es una historia, pero que está viva. ¿Vale? Porque para los cristianos la fe no es rememorar una cosa de hace más de 2000 años. No. Está viva. Lo vivimos hoy, aquí, en Rubí, en el 25, en el Zona Progreso, en el trozo del estatut que nos corresponde, ¿sí? Y es nuestra. Entonces, vivir, recordar, hacer memoria agradecida de aquellos que nos han facilitado que hoy podamos estar donde estamos, es muy importante.
1: Joel, por tu parte, ¿por qué los ciudadanos de Rubí, los feligreses de la parroquia San Pau, deben adquirir este libro y cómo y dónde lo podemos adquirir?
4: Bueno, al final, el feligrés de San Pau, sea un feligrés que lleva desde los orígenes de la parroquia, como sea un feligrés recién llegado, ve inmediatamente que la parroquia es una parroquia muy humilde, pero que tiene un espíritu muy fuerte, ¿no? En el sentido de que tiene un sentimiento de identidad muy potente. Entonces, yo creo que ese sentimiento de identidad se manifiesta en cómo se relaciona a la gente dentro de la iglesia, ¿no? Entonces, ¿por qué no querer ver o conocer de dónde nace ese tipo de relación, ¿no? Es decir, no es una relación en la que simplemente te veo el domingo, te saludo y ya está, ¿no? O sea, son personas que llevan muchísimos años conviviendo juntas, son personas que se han entregado totalmente a la iglesia, son personas que literalmente han creado la iglesia. De hecho, ahora recordaba la entrevista a la señora Asunción Laliga, sí, en el que le pregunto que cuáles fueron los orígenes de San Pau, y ella me dijo, San Pau soy yo, ¿no? Haciendo referencia al sentido en el que la idea de San Pau, pues, surge de esas pequeñas familias que se reunían en los colegios y que hoy han podido, bueno, y que nos han podido dar la iglesia actual, ¿no? Entonces, ¿por qué no querer conocer de dónde viene ese sentimiento, esa identidad, ¿no? Conocer un poco, pues, la iglesia que te rodea, ¿no? La iglesia a la que tú acudes. Al final, yo creo que una persona, cuando llega a un país, estamos hablando de inmigrantes, pues yo creo que tiene un poco de deber moral de adaptarse, ¿no?, a la cultura, etc, etc. Entonces, con la iglesia, pues, puede ser un poco lo mismo. Es decir, yo creo que tienes el deber, ¿no?, de conocer, pues, quiénes son las personas que forman la iglesia, de dónde viene la iglesia. Es un templo al que tú vas a manifestar tu fe, es un lugar en el que tú te sientes cómodo. Pues yo considero que tienes esa pequeña obligación, ¿no?, de conocer, pues, los orígenes de San Pau. ¿Dónde se puede conseguir el libro? Pues aún nos quedan ejemplares en la propia parroquia de San Pau. por un simbólico precio, son 10 euros, ¿no? Y que también ayuda un poco pues a la iglesia a pagar las obras, ¿no? que se realizaron hace poco.
0: Sí.
1: Para Joel, escribir este libro, ¿cuánto tiempo realmente te tomó? Y si fue o no fue un reto para ti, ya que tú eres historiador, eres profesor también, cuéntanos.
4: Bueno, sí, totalmente fue un reto, es decir, no había escrito un libro hasta entonces. Cuando me lo planteó Musen Mariano, que fue hace mucho tiempo, la verdad, me quedé impactado. Lo primero, le dije que sí, pero sinceramente lo primero que yo pensaba era, ostras, ¿dónde me he metido, no? Digo, ahora tener que hacer un libro, no he hecho nada parecido nunca, trabajos de la universidad, pero nada a ese nivel. Pero para mí fue un reto muy bonito, porque también me sirvió pues, para conocer a todos los feligreses, ¿no? Como venía diciendo. Supuso llevarme, sí, menos de un año, unos 9 meses más o menos, ¿no? Siempre me costó empezar el trabajo, la verdad, pero una vez empecé a investigar, porque el trabajo pues tiene su parte práctica, digamos, que son las entrevistas, pero también tiene una parte, digamos, de investigación bastante importante, ¿no? Y esa investigación pues fue acudir a diferentes fuentes, al ayuntamiento, investigar un poco sobre la Riera, y a partir de allí pues ya empezar con la parte de las entrevistas, ¿no? Que también fue una parte muy bonita. Entonces sí, en general supuso un reto muy bonito.
1: ¿Quiénes ayudaron a construir la elaboración de este libro?
4: Bueno, pues sin duda tú me ayudaste con el, Julio, con las entrevistas, ¿no? A grabar, pero también pues recuerdo a la señora Asunción, a Luis La Liga, a Monseñor Joan Farrés, todas las personas a las que pudimos entrevistar, don Antonio, su mujer, bueno, pues diferentes personas que se prestaron y a dar su testimonio sobre lo que fue la iglesia en un principio, ¿no?
1: ¿Qué siente tu familia tras la escritura del libro?
4: Bueno, mi padre estaba muy orgulloso, pero porque él es así, yo como que no le di mucha importancia, pero en realidad para él fue motivo de orgullo, ¿no? Sobre todo por lo que veníamos hablando anteriormente, es decir, mis padres tomaron una decisión en un pasado de darnos lo mejor para nosotros, a nosotros, en este caso, a mí y a mis dos hermanas, pues nos introdujeron muy, muy pequeñitos a la iglesia. Yo iba a San Pau desde que era un crío, o sea, me acuerdo, no sé, es que no sé cuántos años tendría, pero bueno, y poco a poco pues vas creciendo, vas formando parte de esa, digamos, identidad colectiva, ¿no?, de la iglesia. También fui monaguillo, es decir, pues presté diferentes servicios a la parroquia de San Pau hasta llegar hasta la elaboración del libro. Entonces para mi padre fue como, digamos, no la culminación, pero sí un punto muy importante, ¿no?, de, digamos, de su, no sé cómo decirlo, no sé si decir trabajo como padre o función como padre, no
1: pues
4: sé.
1: Está orgulloso de ti.
4: Exacto, sí, sí, totalmente.
1: Bueno, y también todos nosotros, quienes sí formamos parte de la parroquia, también estamos muy contentos y muy, muy emocionados de poder contar con un icono, una referencia, aquí está mi parroquia, y esto transmite el libro, y quiero felicitarte, desde luego, por el trabajo que has realizado. También agradecerles por vuestra presencia. Estamos llegando ya a la parte final del programa. Sabemos que están conectados a través de radiorubí.cat. Un mensaje para nuestros oyentes.
0: Que no dejéis de escuchar cada miércoles este programa, porque aunque muchos creamos, es que yo ya soy de aquí, todos llevamos detrás, en nuestra generación o en la anterior o en la de más allá, una historia de migración, una historia de ser nuevos en algún sitio. Y de estas historias, que son vida, aprendemos todos mucho.
1: Joel, ¿un mensaje para la comunidad?
4: Totalmente de acuerdo con lo que ha dicho Josep. Al final el programa se llama Els Nous Rubinencs y lo que quiere mostrar pues es esa nueva realidad que hay en Rubí, pero es que ya no solo en Rubí, sino en digamos en todo el mundo, en toda Europa, ¿no? O sea, para mí Europa ha dejado de ser blanca, ¿sabes? Para mí Europa afronta una nueva realidad, y entonces creo que poder escuchar esa realidad en un programa que sea cercano, como es Els Nous Rubinencs en Radio Rubí, pues puede abrir los ojos a muchas personas que quieren negar esa realidad.
1: Muchísimas gracias por aceptar mi invitación. Hoy hemos querido hablar de migración, pero sobre todo hemos querido hablar de personas, de quienes un día tuvieron que dejar el país de origen para poder residir y acoplarse a uno nuevo, que desde luego nos brindaba cosas muy importantes y muy interesantes. Una historia que comenzó mucho antes, como lo es la parroquia de San Pablo de Rubí, hace más de 50 años, y que hoy estamos orgullosos de poder darla a conocer, sobre todo porque tenía ese deber de poder dar a conocer la labor que se hace dentro de la parroquia de Rubí, y para hacer el primer programa ya oficialmente de esta nueva temporada, pues tenía esa necesidad de poder transmitir con todos los oyentes. Gracias a quienes estuvieron conectados. Nos vemos la próxima semana. Buenas noches.

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1: Estamos al lado de la presidenta del Club de Patinatge Artístic de Rubí, Cristina Arenas. ¿Qué tal? ¿Cómo estás?
2: Hola, Siscu. ¿Qué tal? Muy bien.
1: Pues por aquí muy bien tú. Júlia Marco, la directora deportiva. ¿Qué tal?
3: Hola, buenas tardes. ¿Qué tal?
1: Supongo que con ganas, ¿no? Temporada que arranca, ilusiones renovadas. Contarme un poquito cómo estáis. ¿Cómo está el club en términos generales?
3: Bueno, pues la verdad es que iniciando ya la nueva temporada, preparando las coreografías de cara a las competiciones que se avecinan, y la verdad es que bastante contentos, con mucha energía.
1: Hay una parte deportiva, otra parte pues social. Además, este año volvemos a tener el festival. Vamos, que empezáis activadas, ¿no?
2: Pues sí, la verdad es que este año hacemos el festival el día 20 de diciembre. Será por la tarde, todavía no tenemos definido muy bien el horario. Y el tema, bueno, es un tema pues relacionado con la Navidad. Es un evento muy chulo, en el cual pues participan los padres. Es un evento que los niños disfrutan muchísimo y nosotros también.
1: Es un gran día, sin duda alguna. De hecho, lo cambiasteis a bianual porque así os facilitaba poder trabajar con más comodidad, pero siempre es muy especial, ¿no?, ese día.
3: La verdad es que es súper especial porque, bueno, el patinaje artístico es un deporte bastante individual aquí en la ciudad de Rubí, y entonces lo que hacemos son coreografías que son en grupo, y los momentos antes de preparar esas coreografías, estar todos juntos, la verdad es que es súper divertido para las niñas y les encanta.
1: Además, la Navidad lo hacemos el 20 de diciembre, vamos, que es que estaba cantado, ¿no?
2: Pues sí, la verdad es que sí, es una etapa muy chula y una época bonita.
1: Bueno, pues eso será el festival, ya hablaremos en su día, evidentemente, porque habrá que estar atentos, siempre es un gozo poder ver ese festival, pero vamos con la parte de club. Superamos los 50 patinadores, patinadoras en la entidad, supongo que desde la parte directiva, contentos con las cifras que tenemos hoy en día de participantes, ¿no?
2: Pues sí, la verdad es que sí, actualmente somos entre 52 y 58 y estamos muy contentos, esperamos seguir subiendo.
1: Vamos subiendo poco a poco, desde la parte deportiva, también muy bueno, porque eso quiere decir que el trabajo luego se refleja en la llegada de deportistas.
3: Exacto, nosotros el patinaje artístico se divide en 10 niveles y bueno, conseguimos que el club de aquí de Rubí tengamos presencia entre el nivel 1 hasta el nivel 10. La verdad que eso es súper positivo porque tenemos niñas muy pequeñitas, desde los 3-4 añitos, que ya empiezan hasta más edades, 20, 21, 22.
1: Porque todos esos niveles, bueno, de hecho ahora habéis empezado entrenamientos, ¿no? ¿Cuándo empiezan ya las competiciones donde se van subiendo niveles y todo?
3: Pues la temporada empieza ahora ya en noviembre. Nosotros, bueno, se divide en diferentes competiciones que se llaman Opens. Hay 5 Opens en total durante la temporada. La primera nos estiremos porque estamos preparando precisamente el festival de Navidad de nuestro club. Pero la idea es que a mediados de enero, principios de febrero, empecemos ya todas las competiciones de todos los niveles.
1: ¿Cómo se ve este año de nivel? Nunca mejor dicho.
3: Bueno, la verdad es que estamos muy entusiasmados. Creemos que a nivel técnico estamos mejorando muchísimo. El año pasado ya conseguimos buenas clasificaciones a nivel de Cataluña. Y bueno, la idea es poder continuar en este nivel. Y si podemos un poquito más, pues bienvenido será.
1: Nivel bueno, lo cual supongo que luego se refleja en lo verás tú desde la Junta Directiva, Cristina, en los padres, ¿no? Estarán contentos con cómo se trabaja en la entidad.
2: Pues sí, la verdad es que lo que notamos es que la gente está contenta y nos felicitan bastante.
1: Oye, y a partir de ahí, uno de los factores que el año pasado pues, también tratamos en esta casa, como fue esa problemática que teníamos con el Montessori, con mucha lluvia, ahora que también se ha puesto de moda esto de tantísima agua, ¿cómo estamos ahora mismo en ese sentido?
2: Pues la verdad es que hemos mejorado un poquito, Siscu, porque, bueno, debido a que el GAER pues, ha desalojado todo el tema de Can Rosés, esto nos ha permitido pues, tener un espacio más en la llana y hemos mejorado pues, un poquito más.
1: Una mejora que, ¿cómo va? Seguís yendo, supongo, que al Montessori, pero ahora tenéis más en la llana, también tenéis presencia en pista Francesc Albó. No sé,
2: vale, pues mira, sí, en Montessori todavía seguimos patinando, porque todavía pues, no tenemos suficientes días para cubrir todos los grupos. Pero sí que hemos mejorado, los jueves nos han dado un espacio más, por tanto puedo meter un grupo más, y los sábados también nos han dado un tercio, de 9 a 12, que también esto implica de que si suspendemos algún entreno por lluvia se pueda recuperar.
1: O sea, importante el hecho de que se haya podido reorganizar todo, porque de esa manera cuando menos estáis más tranquilos, ¿no? Porque el año pasado sobre todo se reflejaba esa situación incómoda, que había días muy complicados.
2: Sí, la verdad es que sí, los padres la verdad es que estaban un poquito enfadados, porque tampoco dejaban a los niños, pero tampoco sabían hasta cuándo, entonces estaban todo el mundo pendiente siempre del tiempo.
1: Ese tiempo que ahora ya pues no inciden tanto aquí en la llana, supongo que a la hora de trabajar, Julia, es muy importante, ¿no? Porque más o menos sí que no tenéis por qué pensar en esos parones que se pueden sufrir cuando no se puede trabajar en las condiciones óptimas.
3: Claro, nosotros la temporada pasada nos encontrábamos que a lo mejor un sábado o un domingo teníamos una competición y llovía durante toda la semana, y entonces las patinadoras se encontraban pues un poquito como en desventaja, ¿no? Por decirlo de alguna manera, porque durante toda la semana llovía, no teníamos una solución de una pista cubierta, y esto implicaba pues que las niñas salieran un poquito más nerviosas, etcétera. Y la verdad es que poder conseguir un poquito más en un pabellón con las medidas adecuadas, esto facilita bastante de cara a la temporada y las competiciones.
1: Te iba a decir por eso, ¿no? Porque supongo que las chicas ahora irán con más tranquilidad y con mucho más trabajo detrás a la hora de afrontar ciertas competiciones.
3: Exacto, cuando nosotras vamos a competiciones, sobre todo encontramos pistas de parquet como la de la llana, y es un pavimento que es bastante diferente a Montessori, donde entrenamos. Las medidas también son diferentes y esto pues da más tranquilidad. No tienen que adaptar tanto la coreografía de una pista a otra, sino que cuando vamos ya vamos un poquito más preparados.
1: Bueno, tú tienes mucho contacto, también le quiero preguntar a Cris, pero tú tienes mucho contacto con las niñas, con los niños, supongo que lo habréis notado, ¿saldrán como más contentos o no? Lo digo yo que no lo he visto, pero me da la sensación, ¿no?, que ahora se trabaja mejor, en sus caras se tiene que reflejar.
3: Exacto, en el momento que nosotros anunciamos que teníamos un poquito más de llana y que podíamos cubrir diferentes días de entreno en este pabellón, la verdad es que fue todo de alegría y todo súper bien por parte de las familias, las niñas, porque al fin y al cabo tenemos esa seguridad de que podemos entrenar y podemos preparar bien las competiciones.
1: Familias, niñas, supongo que en ese sentido a ti te habrá llegado mucho input, ¿no?, al respecto. ¿Qué te han dicho?
2: Pues sí, los padres la verdad que estaban contentos y, bueno, sobre todo nos han dicho que muchas gracias por el trabajo que estábamos haciendo y gracias también al ayuntamiento por poder echarnos un cablecillo.
1: No sé si con esto se puede pensar en un futuro no muy lejano de que se vaya incrementando todo el trabajo que podáis hacer con el número de patinadores, de patinadoras.
2: Pues la verdad es que sí, porque cuando llama la gente y pregunta en el club dónde patinamos, no es lo mismo decir que patinamos al aire libre en un patio de un colegio que patinar en un pabellón cerrado. Entonces, yo creo que esto nos beneficia en cuanto a la gente se anima a apuntarse más.
1: Y eso va muy bien, porque cuanto más tengamos, más nivel tendremos a la hora de trabajar y a la hora de los chicos, chicas que puedan salir, ¿no?
3: Exacto, durante esta temporada sí que nos hemos encontrado que hay muchísima gente que ha estado interesada en el club, hemos apuntado a bastante gente y hemos incrementado en el número, y bueno, también tenemos como una pequeña lista de espera de gente que quiere entrar al club, pero por tema de espacios y por tema de horarios tampoco podemos darle cabida, así que si en un futuro pudiéramos conseguir un poquito más, pues eso seguro que incrementaría el número de personas que estuvieran aquí en el club.
1: Oye, y ya la última, volviendo a uno de los temas que yo creo que será el de la temporada, como es el festival, ¿ya están entrenando, ya se están preparando al respecto con las coreografías y todo o no?
3: De momento tenemos la temática, que las patinadoras ya la conocen, y empezamos a preparar pequeñas cositas, pero elementos nada, muy sencillitos, para poder empezar a preparar luego ya todas las coreografías más a lo grande.
1: ¿Y vosotros, la parte de infraestructura?
2: La verdad es que es mucho trabajo, pero está muy bien. Ahora lo que estamos es recopilando lo que es materiales, cajas y cómo vamos a montar todo el tema del decorado, porque siempre lo hacemos súper grande. Y claro, eso implica mucho trabajo y muchas horas. Y bueno, hemos organizado varios grupos de trabajo con padres. Todavía no hemos empezado, pero en breve empezaremos.
1: Perfecto, pues Cris, Julia, gracias por atendernos y a trabajar mucho y muy bien, que todo esto, todos estos cambios son positivos, que sean positivos para vuestra entidad, que es positivo para Rubí. Gracias.
2: Muchas gracias.
3: Moltíssimes gràcies.
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Saludos cordiales, amigos oyentes de Radio Alcores, con la onda local de Andalucía, Radio Mairena, Radio Tomares y Radio Rubí en Barcelona. Todavía resuenan los ecos de la exitosa Bienal que acaba de concluir en Sevilla, pero sigue el flamenco y nosotros seguiremos al pie del cañón, llevándoles aquello que nos pille pues más cercano, y sobre todo pues los grandes eventos y acontecimientos y las cuestiones más importantes, cabalgando ya de lleno en el mes de octubre y comenzando hoy con guitarra de Juan Habichuela Nieto. Nuevo trabajo, suena una guitarra, son bulerías.

Suena una guitarra, las bulerías de Juan Habichuela Nieto, el primer single de este trabajo que nos presenta como una declaración de intenciones artística en la que tradición, frescura y emoción caminan juntas, una invitación para llevarse o dejarse llevar por la música de la guitarra, que va a estar muy presente en esta primera parte de nuestro programa de hoy. También porque acaba de salir a la luz un nuevo trabajo del sello sevillano Senador, tres guitarras flamencas, que son las de Ricardo Miño, Niño de Pura y Pedro Sierra. Precisamente comenzamos con el tema que abre el disco con Ricardo Miño y este Rincón de los Lirios.

recopilatorio único de estos tres grandes maestros contemporáneos de la guitarra flamenca, reconocidos internacionalmente por su virtuosismo también, por esa capacidad de componer que tienen, al margen, lógicamente, de pues, esa magistral forma de exponerla al toque. Ricardo Miño, un guitarrista que hace de puente entre las generaciones históricas y el flamenco contemporáneo y que ha acompañado a leyendas de la talla de La Niña de los Peines o de Antonio Mairena, y también Niño de Pura, Daniel Navarro Cruz, un maestro con gran conocimiento técnico y un toque que se caracteriza por una rítmica impecable y una gran potencia en el rasgueo. Lo escuchamos en esta pieza titulada Caribe.

Caribe, el sonido de la sonanta de Niño de Pura. Dentro de ese disco estamos pues escuchando como novedad en estos primeros minutos de nuestro Melismas Acordes y Zapateo, tres guitarras flamencas del sello sevillano Senador, con Ricardo Miño, a quien hemos escuchado ya Niño de Pura, y ahora lo haremos con Pedro Sierra, también un aclamado guitarrista, tanto en el ámbito del acompañamiento al cante y el baile, como en su faceta como concertista o como intérprete solista. Es un prolífico compositor que ha trabajado con las principales figuras también del flamenco. Por hoy, pues, otra incursión más, aunque volveremos a escuchar, porque es un trabajo que contiene pues un importante repertorio de toques, hasta 12 en su totalidad. Nosotros hoy, con este Azul Añil de Pedro Sierra, lo dejamos aquí.

0: Diccionario Enciclopédico Ilustrado de Flamenco. J. Blas Vega y M. Ríos Ruiz.
1: Acompañamiento.
0: Complemento de los cantes y bailes que se hace principalmente con la guitarra, con son, a través de palmas, pitos o a golpe, y con jaleos, mediante exclamaciones.

La guitarra para acompañar o como solista, en este caso acompañando en estas alegres bulerías, entre otros ingredientes también que suelen concitarse o reunirse en torno a las bulerías, en este caso las que cerraban el último trabajo de Ezequiel Benítez, Buleriándote, es el título del corte, del tema, pero el disco Lo que nadie ve, que presentaba aquí con nosotros y que ha estado, por supuesto, en la Bienal, tiene siempre esa agenda repleta, completa de actuaciones, y actuaciones que van a llegar muy cerquita también de nosotros en la programación de otoño del Teatro Municipal Calixto Sánchez de Mairena del Alcor, de la Delegación Municipal de Cultura. Se anuncia ya su recital flamenco para el jueves 12 de noviembre. Así es que atentos a las entradas que están disponibles siempre en la página web del Ayuntamiento, también presencialmente en recepción de la Villa del Conocimiento y las Artes. Uno más con Ezequiel Benítez dentro de ese mismo trabajo, en este programa en el que repasamos algunas de las últimas novedades importantes e interesantes que hemos tenido en el programa. Ahora por seguirillas, si te quedas un ratito.

La Segrilla con Ezequiel Benítez no será el único artista que recale por aquí. De hecho, ya está esa gira Duende, Festival Flamenco organizada por la Diputación Provincial de Sevilla, que anuncia para todo el mes de noviembre, aunque arranca a finales de este mes de octubre, por distintos pueblos de la provincia. Así, el día 31 de octubre arranca en Tomares con un recital de María Terremoto Farruquito, con su baile. También ese mismo día está en Marchena y en Dos Hermanas el 20 de noviembre. Israel Fernández el 2 de noviembre en Alcalá de Guadaira. Rafael de Utrera el día 6 de noviembre en Sanlúcar La Mayor y el 8 en El Viso del Alcor. José Valencia en Osuna está el 6 de noviembre, el 28 de noviembre en Mairena del Aljarafe. Manuel Liñán el día 8 de noviembre en Lebrija. Miguel Poveda el 14 de noviembre en La Rinconada, y Argentina en Mairena del Alcor el 14 de noviembre y el 15 en Morón de la Frontera. Las entradas se gestionan por internet en la página giglón.com, pero al margen hay más información en torno a este festival, que es ambulante, o esta serie de actuaciones o gira, como quieran llamarle, en la página duendefestivalflamenco.com, página específica duendefestivalflamenco.com. Con Argentina estamos ahora dentro de ese último trabajo, Utrera Flamenco Feten, dedicado a todas las genialidades del cante y del mundo flamenco de la ciudad de Utrera. Y a ellos también, lógicamente, o dentro de ellos también, a Merced La Serneta dedica una de las piezas, esta solea.

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1: Hola, soy Argentina Cantaora. Quiero mandar un gran saludo a todos los oyentes del programa Melismas, Acordes y Zapateo.

La Cantiña de Pinini, otro de los ases del flamenco de Utrera, los que Argentina, en su último trabajo, Utrera Flamenco, Feten, pues daba cabida, lógicamente, esta gran cantaora en su último trabajo, una mujer que se llama Argentina María López Tristancho, natural de Huelva, donde ha recibido todos los premios habidos y por haber, no solo en Huelva, en otros lugares, y todos ellos muy merecidos, porque lleva el arte, evidentemente, donde quiera que va, en vena y en garganta. Ya decíamos que la tendremos en Mairena del Alcor el 14 de noviembre y el 15 en Morón de la Frontera con bueno, esa serie de recitales Duende Festival Flamenco con la Diputación de Sevilla. También tendremos flamenco en el Viso del Alcor y muy relacionado precisamente con Utrera. Estará Rafael de Utrera el día 8 de noviembre, dos días después de que lo haga el día 6, en Sanlúcar la Mayor. Y precisamente vamos a quedarnos con Rafael de Utrera en una soleá apolá que hacía en directo para Canal Sur el 21 de febrero del año 21, domingo, en el programa de Manuel Lombo, Música para tus Oídos.

Rafael de Utrera, cantador de voz afilla, que canta bonito, lleva toda la esencia también de Utrera con su cante. Ya está en marcha la fase selectiva del concurso nacional de cante flamenco Ciudad de Carmona, la 43ª edición. Nos referíamos a él en varios programas cuando estaba en proceso de inscripción y ya pues está en fase de concursal, propiamente dicha. Este viernes día 9 a las 9 de la noche es la primera de las sesiones, luego está el viernes 16, siempre a las 9 de la noche, sábado 17, viernes 23 de octubre, sábado 24 de octubre, viernes 30, sábado 31 y el último día es el sábado 7 de noviembre, siempre con entrada gratuita allí en la sede de la Peña, en el recinto ferial carmonense. Sí decir que para esta primera jornada del viernes 9, pues están dirimiéndose o batiéndose al cante Antonio Luis Berraquero Calderón de Albaida del Aljarafe, Eva María Sánchez Navarro de Jerez de la Frontera, Sergio Delgado Méndez de Guillena en Sevilla, Juan José Franco Valero de Oría, Almería, Estefano Molín González el Nani de Huelva, Roberto Montaño Berenguer de Sevilla. La guitarra, como suele ser habitual, la oficial del concurso es de Manuel Fernández Peroles. Vamos a quedarnos con otro más, otro cante más de Rafael de Utrera, con la guitarra de Dani de Morón, al compás Diego Montoya y Rafael y Juan Carlos Usero. Es una producción de finales del año 2025, donde se hace también al son de bulerías un homenaje a Turnero. Y hasta aquí, amigos oyentes, nuestro Melismas, Acordes y Zapateo de esta semana. Saludos cordiales en la mesa de sonido de Wenya Guerrero, Chema Cejudo al micrófono. Hasta la semana que viene, si ustedes quieren, que lo pasen bien.

0: ¡Ay, qué pasa! Ya es para Nicta López, hombre, aquí todos los miércoles por la noche en Radio Rubí. Rubén Fernández en los controles y yo pululando por aquí. Disculpadme un poco la garganta, la nariz tapada que tengo. La nariz de la cara, ¿eh? No jodamos que os conozco, ¿eh? Y bueno, pero el programa sigue, naturalmente. Y lo vamos a comenzar, pues como siempre, contando algunas cositas, ¿eh? ¿Os habéis dado cuenta, os habéis enterado de este caso que ha habido en Estados Unidos de una mujer que han querido, ajusticiar en la pena de muerte, lógicamente, la famosa pena capital? Que me parece muy bien que exista la pena capital de cierta manera. Ya ahí lo dejo yo, pero bueno, a la tía le han puesto dos inyecciones y nada, imaginaros cómo debía ser la tía del veneno que llevaba dentro, de que le han metido dos inyecciones ahí de no se sabe qué y ha sobrevivido. Bueno, está ahí hecha polvo en el hospital. Bueno, eso es el karma por lo que hizo, Dios le ha condenado a sufrir. Pues me parece muy bien, oye. La cosa es que, bueno, no hay que confundir inyecciones letales con inyecciones tetales, porque esas son las que se ponen en los pechos. Pero eso es otra historia. Bien. Pero para que veáis qué mierda de verdugo es eso. A ver, ¿de dónde he sacado ese verdugo? Claro, el verdugo, cuando puso la primera y vio que la cosa no funcionaba, pues manifestó esto.
1: ¿Qué cojones es esto?
0: Sí. Claro. Es que le estallaba mucho, ¿no? Dice, hostia, ¿qué pasa aquí, no? Pero cuando puso la segunda, ya el director de la prisión se cabreó y le dijo esto.
2: El debido respeto, señor. Se me están empezando a inflar los cojones.
3: ¿Pero cómo?
0: Pues sí, pero ¿cómo? Es que es una cosa rarísima. En fin, claro, eso pasa por coger verdugos que no son titulados. Porque se van aquí al SMUC, que están haciendo clases de ejecución. Y bueno, pues les dan el título y ya pueden ejercer como verdugos en las principales cárceles del mundo, que tengan pena de muerte, lógicamente. No lo entiendo, porque, bueno, si ha fallado las inyecciones estas, podían importar de España algunos palets de garrote Bills, ¿eh? Están bien, ¿no? Aquí es un producto ecológico español que ha dado resultado garantizado siempre. Y que, bueno, ahora los modernos garrotes que se fabrican en España pues ya tienen en cuenta más la sensibilidad de la persona que va a morir. El asiento está tapizado de terciopelo para que esté cómodo, ¿no? Al menos, oye, una muerte cómoda facilita mucho las cosas, ¿no? Pues no lo han hecho. Pero bueno, ahí lo dejo, señor Trump, ¿eh? Aquí tenemos garrotes Bills, a mansalva, los podemos fabricar. Yo creo que esta mujer, como ha sobrevivido, claro, ahora está en tierra de nadie, porque teóricamente, pues, la han matado dos veces, en teoría, pero no ha funcionado. Entonces, supongo la dejarán en libertad, ¿no? Entonces, si la dejan en libertad, creo que se podría ganar la vida como probadora de medicamentos. Dice, bueno, sí, a pagarme, que yo, como a mí no me pasa nada, me voy a forrar tú. En fin, pues así está la cosa. Y bueno, pues ahí tenemos a los acampantes de la Plaza del Sol, que no están ahí precisamente para tomar la uva. Yo creía que sí, que estaban haciendo cola ya para que no les quitasen el sitio para el 31 de diciembre. Y luego parece ser que todo ha sido como un montaje. Todo estaba muy orquestado, ¿eh? Porque fijaros que todos estos días ya no se habla de Ceuta, ni de la mujer de Sánchez, ni de nadie más, ¿eh? Solamente esto, ¿no? Bueno, no sé, hay gente que se queja de que los contratos diferidos, que las hipotecas son muy caras. Pues coño, trabajar, trabajar y trabajar. Es así de claro. ¿Cómo que queréis? ¿Sabéis que nuestros padres, cómo que consiguieron lo que tienen, lo que tenían? Pues trabajando, trabajando. Y si había que trabajar 12 horas al día, se trabajaba 12 horas al día. Y si no se podía ir de vacaciones, pues uno se iba de vacaciones. Y si uno no se podía comprar ropa en un año, pues no se la compraba. Y si uno no podía ir a comer un fin de semana, pues no, pues se lo hacía en casa. Pero claro, a esta juventud, pues mucho teléfono móvil, los porritos, las cervecitas, las escapadas de fin de semana. Ah, no, no, no, que yo en agosto me voy de vacaciones. Bueno, así como vas a tener dinero, encima os quejáis, en fin. Bueno, pues ya está, tú. Lo dejamos aquí y vamos a comenzar el programa con dos conciertos bien diferenciados. El primero, pues, a cargo del multiinstrumentista, saxo alto, flautista, clarinete, bajo, Eric Dolphy, uno de los grandes iconoclastas que parió madre en los años 60 junto con John Coltrane y Ornette Coleman. Es una de sus últimas fechas de grabación, desafortunadamente al cabo de unas semanas de haber grabado esta joya en los estudios Vara en Hilversum, en Holanda, el 2 de junio de 1964, pues como digo, dos semanas después o así, pues ya fallecía de un choque. No...

Eric Dolphy pisaba este estudio de grabación junto con músicos holandeses, grandes músicos holandeses, Misha Mengelberg en el piano, Jake Schulz en el contrabajo y Han Benink en la batería. Great. Al concierto escucharéis aplausos. No es un concierto en el cual se abrió las puertas para el público, sino que esos aplausos provienen de muchos ejecutivos de la compañía discográfica que acudieron a escucharlo y algunos empleados también. Todo queda en casa, ¿eh? Ahí para jalear a los músicos. Bueno, querían ver en qué se gastaban el dinero, lo cual me parece muy bien. Vale, pues vamos a escuchar tres temas de esta sesión. Vamos a comenzar con un tema compuesto por Thelonious Monk que se llama Epístrofe.

Bien, pues ahí hemos visto todo el talento, el carácter, la cohesión del grupo que acompañaba a Eric Dolphy, que precisamente después de haber grabado este disco, Eric Dolphy les escribió una carta para decirles que contaba con ellos para ir a tocar al Café Montmartre. Pero desgraciadamente pasó lo que os comenté, que falleció y ahí se quedó la cosa. Vale, escuchamos a Eric Dolphy ahora en otra de sus facetas con la flauta, en un tema, una balada famosa. Mira, Eric Dolphy también tenía su corazoncito. You don't know what love is.

Y el tercer tema de esta histórica grabación, un tema que lo compuso el pianista Misha Mengelberg, tiene un título curioso, y no es broma, ¿eh? Hypocrismutrifus. Lo vuelvo a repetir porque es que me cuesta y todo. Hypocrismutrifus, con dos zetas al final. Hypocrismutrifus. Bueno, Hypocrismutrifus. A ver, Hypocrismutrifus. Ahora vosotros, más rápido, ¿eh? Pues así se llama este tema.

Cambiamos radicalmente el estilo, el concepto, y nos vamos a un concierto también legendario, histórico, grabado en el Civic Auditorium de Pasadena, en California, el 4 de agosto de 1947. Nos lo firma el vibrafonista Lionel Hampton con sus All Stars. En este primer tema que escucharemos, un clásico, el Stardust, el polvo de estrellas, con Lionel Hampton en el vibráfono, Willie Smith en el saxo alto, Charlie Shavers en la trompeta, Slan Stewart en el contrabajo, Barney Kessel en la guitarra, Tommy Todd en el piano, Corky Corcoran en el saxo tenor y Lee Young en la batería. Bueno, pues un concierto guay, guay.

0: Y para terminar el programa, ya rapidito, vamos a escuchar una suite grabada en dos partes. El compositor, el gran pianista y compositor John Lewis del Modern Jazz Quartet, el jefe. Aquí no toca él, pero se la dio a estos músicos y bien la tocaron. En París, el 13 de abril de 1950, Ernie Royal, la trompeta, Ted Kelly en el trombón, Russell Prokop en el saxo alto, James Moody en el saxo tenor, Raymond Fall en el piano, Pierre Michelot en el contrabajo y Kenny Clarke en la batería. Así que con esto nos vamos a ver la próxima semana y lo decimos como siempre, ¿no?
1: Pues dilo.
0: Pues nos vemos hasta la próxima semana.

0: Són les 2 de la matinada.
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3: Buenos días.
0: ¿Qué días importantes estos?
3: Pues sí, este mes es importantísimo.
0: Amador,
3: para Aragón y para toda España.
0: Ahí está, Amador Ferrer.
4: Y América, ¿eh?
0: Y América también.
3: Sí, el Día de la Hispanidad. Hoy es el Día de la Hispanidad para todo España y todo América.
0: Bueno, el 12 de octubre será el Día de la Hispanidad, ¿no?
3: Sí, el día 12 de octubre.
0: Había sentido que hoy es el día, digo, no.
3: No, que empezamos esta semana, pero es el 12.
0: Bueno, habéis empezado antes.
3: Sí, el día 3 ya empezamos.
0: Ahora iremos. Espera, que tenemos otra voz ahí que estamos oyendo, pero no sabemos de quién es. Es Amador Ferrer, vocal del Centro Aragonés, lo digo
4: de Rubí.
0: Bien. De Rubí, perdón.
4: Pero yo no soy de Rubí, pero es igual.
0: Pero es igual. Estamos hablando de comunidad, es igual. Soy... Tú te sientes ya tienes ese vínculo con Rubí. ¿Y de dónde eres?
4: Aragonés.
0: ¿De dónde, de dónde eres? Aragonés.
4: De un pueblo que se llama La Fresneda, provincia Teruel, el Matarraña.
0: El Matarraña, de La Fresneda.
4: Sí.
0: ¿Y tú, Francisco?
3: Bueno, yo soy catalán. Yo soy de Pont de Suer.
0: De Pont de Suer. Oh,
3: en la carretera que va a Viella, para más conocimiento.
0: ¿Y con el Centro Aragonés, tus padres?
3: Hombre, mis padres